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0: No la dejes ir, para que no tengas que dedicarle una canción como esta. 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

0: pinche corridón del arguaje activado, pariente. El otro día sacamos los caballos en el rancho, viejo, como a las 3 de la mañana nos metimos. Me puse un loquerón.
1: Así es, a nosotros también nos gusta un chingo ese pinche corridón de los toquesados de cada compa, la que dice... Te debo mi vida, mi
0: pito. Esa está perra. Bárbaro, pariente. Y usted, ¿quién ha robado y yo a quién he matado,
1: a nadie,
0: pariente?
1: Compa, nadie. No hay pedo que me gusten los corridos, compa. No hay bronca, hay que darle macizo para adelante.
0: ¿Y qué es lo que andan diciendo, viejo?
1: Vayan diciendo que dice que...

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días, good morning, 6:06 en la mañana, mañana de este miércoles. Ya estamos a mitad de la semana, día 22 de julio, 2026.

0: años. Y de verdad que esto agarró a mucha gente de sorpresa. Aunque le estuvimos dando seguimiento desde temprano en la mañana, que la cantidad de lluvia iba a caer de manera repentina. Hay personas que lo que andan es fumando juca y bebiendo romo y no ven el weather. Por eso es que cuando hay una alerta, algún aviso de lluvia, ustedes tienen que irse a la parte de qué cantidad puede caer. Vi un carro ahí que está valorado en más de $170,000 hasta la cintura de agua. Y tú ven acá, ¿y cómo es posible que él se metió por ahí sabiendo que los vehículos altos estaban, tú sabes, cruzando no con dificultad, pero suave, y él se metió? Ese no vio el weather. Así que de eso estaremos ampliando ahorita. Si vas al trabajo, dale gracias a Dios. Y si vas a buscar trabajo también, encomiéndate a él. Bienvenido, Mega Rocco. Buenos días.
1: Buen día, Jim Freeport. Y buenos días a todos los que se levantan cada mañana para escucharnos. Agradecido con Dios con un día más de vida y muy contento. Sí, estuve mirando ayer el weather, como tú dices, y cayó una lluvia heavy. Sí. Hey. Como que mojaron el campo.
0: Yo te voy a enviar unos videos de la Reservoir ayer cuando salía a hacer unas diligencias, y tú te vas a dar cuenta de la cantidad de agua que había por esta zona, Reservoir, casi Park Avenue, ahí en la esquina de la farmacia. Mucha lluvia.
1: Que no, o sea, que se hacían como charco, piscina.
0: Sí, pero no charquito. Un charco puede ser un chinchín, pero esto era parte de la carretera que estaba inundada, y tú dices, wow, ¿y estos drenajes qué está pasando? Una vez cayó agua aquí y nos explicaban que, por ejemplo, cuando la tierra está muy seca, ajá, y cae una cantidad de agua, no le da tiempo de absorberla, y por eso pues se rebosa de la manera más rápida.
1: ¿No por los drenajes?
0: Aparte de los drenajes, esa es una de las razones principales. Cuando cae de golpe, la cantidad de agua no le da tiempo de absorber. Otras veces es cuando está saturada. Oye, ¿cómo es la vuelta? Cuando está muy saturada, viene la inundación. Pero también se habló en un momento de que mucha gente ya los patios no son de tierra, ajá, sino que mucha gente está asfaltando los patios.
1: Y el agua va a otro lado.
0: Y el agua tiene que buscar.
1: Claro.
0: Entonces, ese agua que se quedaba en ese patio en un momento, ahora tiene que buscar para dónde
1: correr. Por eso a mí que nadie me hable, los carros tan nítidos, qué chulería, esos honditas civil. No, a mí me gustan los trucks.
0: ¿Te gusta tu carro?
1: Que caiga nieve y yo prenda mi guagua y yo no, normal, me dé cuenta si hay que palear, si no hay que palear. Yo le meto 4x4 y salgo.
0: Tú sabes que anótame eso ahí ahorita. Ah. Porque después que tú te acostumbras a andar en vehículos altos, es muy difícil que tú uses bajitos. Hay gente que tiene dos, una SUV, un carro de que lo usan para trabajar, y la SUV para el fin de semana. Pero usted puede tener una SUV económica también para trabajar. O sea, una SUV, estos vehículos altos, normalmente tienen four wheel, o sea, tienen tracción en las cuatro gomas, para que sea más fácil en esos momentos.
1: Yo digo, el hombre de la casa debe tener su pick-up. Porque es que si tú tienes que mover un mueble, una nevera, cualquier cosa, yo digo que tienes que tener su pick-up.
0: Todo va a depender.
1: Yo me acostumbré a tener pick-up.
0: Todo va a depender, porque por ejemplo, tú usas mucho trabajo de fuerza, uh-huh, de maquinaria, tienes muchas herramientas, ahí yo no digo. Pero si usted no brega con nada de esa vaina,
1: en algún momento va a tener que ocupar a un amigo.
0: Te lo digo. Han habido momentos que he querido una camioneta.
1: Yo te lo digo.
0: Porque me ha tocado, pero yo al final del día tiro su asiento para adelante y meto la vaina ahí. Obviamente no es lo correcto.
1: Mira,
0: pero
1: hace unos añitos atrás yo tenía un amigo mío, barbero, sí, que se compró una guagua, le costó $60,000.
0: Okay.
1: Y él, tú sabes que a mí me gusta relajar mucho, yo tenía una pick-upcita ahí media matadita. Y él me dice, ni que no, Rocco, tú, mira, en ese carrito, ¿cuánto te costó ese carro? Y yo le digo, no, esa pico me costó $3,500. Me dice, mira la mía, costó $60,000. Y yo, no.
0: Está bien.
1: Tres días después, tuvo que ir a buscar una máquina de refresco. Y yo le dije, no, móntala la de 60 mil. En la de 60 mil tuya, móntala.
0: Y te tiró.
1: Ya tú sabes, nada más riéndose medio. Yo le dije, no, en la de 60 mil es que tú la tienes que montar.
0: Abusador.
1: Y dio contra, mano. Yo le dije, no, la mía de 3 mil hace el trabajo, ¿viste?
0: Esa es la vuelta. Como cada día, no podemos iniciar sin tomarnos la píldora de amor y fe, esa píldora que nos motiva cada mañana a esta hora del día. Mucha gente dice, ¡ey, la píldora! No, la píldora no se puede quedar. Señor vencedor.

0: de la muerte. Te confieso hoy que a veces la amargura oscurece mi entendimiento, impidiendo verte obrar en mi propia historia. Lloro frente a los vacíos de mis decepciones, olvidando que tu amor transforma cualquier pérdida en un nuevo amanecer. Perdona mi frágil esperanza. Deseo hoy que me levantes, que restaures mis fuerzas desgastadas y me impulses valientemente a ser un fiel apóstol de tu misericordia. Amén.
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0: Ahí en la vuelta, señores, activamos la mega línea, el mega WhatsApp del 401-781-9490, 401-781-9490. Es la mega línea para ustedes interactuar con nosotros a esta hora en la mañana. Ya estamos en vivo a través de nuestro canal de YouTube, La Mega Providence. Usted puede seguirnos también a través de nuestras redes sociales. En La Manana Oficial. Ay, sí. Ahí estamos en Vibola, en La Manana Oficial en Instagram, en La Manana Oficial en YouTube, en La Manana Oficial en Facebook y en todos lados. Así usted nos puede contactar en La Manana en todos lados, Mega Rojo.
2: En La Manana Oficial. Ese Instagram está creciendo las millas.
0: Hey.
2: Sí, hay muchas noticias, muchas cositas, así que suscríbase y esté pendiente a las historias. Siempre estamos posteando noticias. Bueno, Jeffrey Porte, y continuando con los principales titulares para el día de hoy, que son muchos para el día de hoy. Trump hace gala de poderío republicano en las primarias de Arizona, mientras los demócratas evitan una derrota de extrema izquierda. El secretario de Estado, Marco Rubio, afirma que Estados Unidos sigue abierto al diálogo con Irán, pero advierte que habrán consecuencias. El secretario de Estado afirmó que Teherán no podrá tomar en serio las conversaciones si no tiene derecho a controlar el estrecho de Hormuz. Por otra parte, el Departamento de Seguridad Nacional impone multas por valor de $84 millones a inmigrantes indocumentados durante la administración del presidente Donald Trump. El DHS ha emitido 103 multas desde que Trump regresó al cargo, cobrando $998 por día quienes se niegan a deportarse voluntariamente. China está construyendo un enorme barco que debería asustar a los estadounidenses. ¿Cómo? Sobre el futuro de la guerra. Un buque de 270 metros ¿qué? De explora podría convertirse en el mayor buque de reabastecimiento naval del mundo para grupos pro aviones. Eso está muy peligroso, por eso es que tenemos que estar a la vanguardia con la milicia aquí en los Estados Unidos. Por otra parte, hayan un cargamento de cocaína valorado en $290 millones que hábilmente ocultaron en un enorme cargamento de plátanos. Dios quiere no estén los dominicanos involucrados ahí. Las autoridades calificaron la incautación como una de las mayores operaciones antidrogas realizadas en el puerto de los últimos años. El alcalde de Nueva York, Sonoran Mandani, incumple su promesa de campaña que afirma que Nueva York podría arrestar al primer ministro de Israel, Benjamín Netanyahu.
0: Oh, está echando para atrás
2: ahora. Él dice que ahora no puede, no sé qué pasó, después que hizo una conferencia de prensa diciendo que cuando pisara Manhattan le iba a poner la esposa. Yo te dije que eso era un chiste. Eso es una burla. Mandani incitó al gobierno federal a ejecutar la orden judicial si el primer ministro israelí visita el país y la Asamblea General en la ONU. Y por otra parte, Mandani incumple, esa es la misma noticia, las condiciones climáticas para el día de hoy. Las temperaturas máximas rondarán unos 85 grados Fahrenheit, mientras que las mínimas estarán cerca de 59 grados Fahrenheit. Se está poniendo frita la temperatura.
0: Ahí sí.
2: Y la velocidad del viento va a estar agradable para el día de hoy a 6 millas por hora. Pero como dijo Jeffrey Porte al principio, siempre chequee el weather para que no se quede estancado en una de las piscinas que hay aquí en el estado de Rhode Island. También nos puede dejar su mensajito de voz a través de la mega línea al 401-781-9490. 401-781-9490, Jeffrey Porter.
0: Señores, tal y como mencionamos al principio, Bobo con la lluvia en el día de ayer, un gran socavón obliga al cierre de una calle en Providence. Había una calle que estaba en reparación, tú sabes, de estas que le abren los hoyos para arreglar cualquier tipo de ruptura de tubería y le ponen una tapa de metal, pues esta tubería colapsó, o esta zona colapsó completa, hizo un enorme socavón, un enorme hueco en la tierra, debido a la lluvia, a las aguas pues subterráneas. De esto estaremos ampliando en breve a ver dónde fue el asunto. Un coche se estrella contra un edificio de apartamentos en East Providence a esta hora en la mañana. Señores, Westerly, los residentes de Westerly expresaron creciente preocupación por los niños que usan bicicletas eléctricas. Ojo con esto, y usted dice, ¿cómo así? Bueno, hay dos factores. Hay un factor de riesgo por el tema de velocidad y hay un factor también que hace un niño con una bicicleta eléctrica. Usted la bicicleta, ¿cuál es el fin de la bicicleta?
2: Ejercitarte.
0: Ejercitarte. Si tú agarras, presiona un botón y corre como una pasola, como una moto, no tiene sentido. Entonces, pero también la parte de velocidad es importante destacar. Señores, la cadena de restaurantes de comida rápida de hamburguesas Burger King lanza la nueva garantía a Whopper para recuperar clientes. Parece que han bajado.
2: Garantía Whopper.
0: Sí, sabe que tiene su nombre en inglés, pero es un Whopper Guarantee. Esta famosa hamburguesa de ellos, que es muy famosa, parece que han bajado mucho las ventas y volvieron y la hicieron un poco más pequeña. Okay. Pero al final del día, la gente lo que anda buscando es economía.
2: Yo lo que quiero saber es de qué es esa carne.
0: Bueno, ya salió una noticia que varios restaurantes de cadena de Estados Unidos tienen varios años usando carne de laboratorio.
2: Oye, vaya. Y uno está ajeno.
0: Normal, usted va y dice, oh, dame unos chicken. No, eso no es chicken.
2: Eso nunca hizo pío pío.
0: Eso nunca hizo pío pío, eso nunca tuvo una pluma encima.
2: Nunca tuvo un huevo, nunca
0: picó un maíz. Bueno. Esa carne se hizo en un laboratorio. Wow. Bobo es lo que hay. Y bobo es lo que hay, señores, en Nueva Jersey y gran parte de Estados Unidos. Pero en Nueva Jersey ahora mismo hay un escándalo. La gobernadora de Nueva Jersey afirma que 6,600 personas no ciudadanas se registraron indebidamente para votar en el 2023 y 2024. ¿Sabe? Y ahí tú dices, ¿cómo? Aquí en Estados Unidos. Y ese es el escándalo que se ha armado ya tiene varias semanas. Parece que cuando se iban a registrar con el tema de su licencia o lo que sea, pues ponían que podían votar y cuando tú llegabas, tú votabas, pero tú no eras ciudadano. Entonces, uno de los beneficios, o ¿cómo es que se llama? Como le llaman los estadounidenses a los documentos que ellos te dan. Tiene un nombre, Rocco.
2: ¿A los documentos que ellos te dan?
0: Sí, cuando ellos te dan, por ejemplo, te dan la green card, te dan tu ciudadanía. Eso tiene un nombre.
2: ¿Oh, sí?
0: Sí, tiene un nombre. No es beneficio.
2: ¿Privilegio?
0: Un privilegio. Uno de los privilegios del ciudadano estadounidense es que puede ejercer su derecho al voto. Ajá. El residente no puede votar.
2: Exacto, tienes que ser ciudadano.
0: Para votar.
2: Claro.
0: Pero había más de 6,600 personas residentes, no ciudadanos, que estaban habilitados para votar.
2: Y eso es tan delicado que nosotros puertorriqueños somos ciudadanos de nacimiento natural y nosotros no podemos votar en la isla.
0: Oye, eso, ¿no nosotros podemos votar en la isla?
2: No, nosotros, por el presidente de los Estados Unidos, nosotros tenemos que estar en territorio americano.
0: O sea, aquí en Estados Unidos.
2: Sí, en Puerto Rico tú no puedes votar por el presidente de los Estados Unidos.
0: Oigan ese dato.
2: Yo y no somos ciudadanos nativos, no es que somos naturalizados.
0: O sea que, no, porque a ellos yo entiendo un punto. Pero entonces, ¿y Hawái?
2: No, pero Hawái es un estado.
0: ¿Un estado asociado?
2: No, Hawái.
0: ¿Hawái está en los 51?
2: Hawái es el último estado, fue Hawái.
0: ¿Hawái está metido en los 51?
2: El número 50.
0: ¿Hawái?
2: Sí.
0: Ah, no, es Hawái 50.
2: Ven acá, papá.
0: No.
2: Hawái es el número 50, fue el último estado que se...
0: No. Paso por ignorante.
2: Sí, no.
0: Yo pensaba que Hawái lo agarraron
2: no,
0: y lo metieron ahí.
2: No.
0: Metan a Hawái.
2: No.
0: ¡Ey!
2: No. Hawái es parte, es uno de los 50 estados de los Estados Unidos.
0: Pero Hawái es ley.
2: Tú llegas a Hawái con tu licencia, ¿viste? Tú no necesitas pasaporte.
0: ¿Qué?
2: Aunque esté al otro lado del mundo, porque está al otro lado del mundo. Eso no,
0: ¿quién va a coger para Hawái? Tengo un amigo que tiene una bonita experiencia en Hawái.
2: ¿Oh, sí?
0: Sí. Dice el muchacho, yo iba con toda la esperanza. Yo recorrí Hawái en una hora y media. Obviamente, no todas las islitas, pero la parte principal. Sí, mira, en agosto, sí. Ahora el 21 de agosto, cumple aniversario de que fue agregado a los, claro, 50 estados, se convirtió en el estado número 50,
2: el último
0: de la nación americana. En el 59, en el año 1959, Hawái, ubicado en el Océano Pacífico, a unas 240 millas, 2.400 millas, unos 3.900 kilómetros de la costa oeste de los Estados Unidos. Está formado por 137 islas, aunque las 8 principales son las más conocidas. Hawái, la Big Island, Maui, Oahu, Kauai, Molokai, Lanai, Funchai, Pentai.
2: Ya tú sabes, One time.
0: Bueno, Hawái.
2: Hawái es uno de los 50.
0: 50 está, pero ¿por qué boricua no? Por los puertorriqueños no son el 51.
2: No, porque el problema es que no le van a dar. La estadía no se la pueden dar a Puerto Rico porque tendríamos más poder que los 50 estados. Al ser un territorio tan pequeño, vamos a tener dos representantes para los colegios de votación. Como quien dice, nosotros podríamos definir las elecciones de los Estados Unidos si nos ponen como estado. Y Estados Unidos no va a hacer eso con nosotros.
0: Son unos tigres.
2: No nos quieren tanto, oíste.
0: Son unos tigres. Pero está bien, ustedes pueden votar aquí.
2: O sea,
0: sí. Bien, pero tienen que residir por X tiempo, no, aquí.
2: O sí, tener licencia del estado.
0: Ah, ok. Sí, porque yo digo, déjame ir una vacación, yo voy a votar y
2: no
0: voy
2: no,
0: a
2: pagar. No,
0: no, no, no se puede.
2: Y muchos boricuas hacen eso, pero van y votan en la isla por el gobernador.
0: Oigan eso, señor. Uno se entera de muchas cosas nuevas todos los días. Así es la vuelta, señores. Siguiendo ampliando algunas informaciones, de eso vamos a hablar en breve, de esos 6.600 personas. Y eso es en todo el país. En todo el país.
2: Pero son mucha gente.
0: Son mucha gente. Estamos hablando de millones de personas.
2: Son mucha gente.
0: Que están habilitados para votar, que tienen este privilegio. Y bobo es lo que hay. Y hay un tema caliente con el Alfa también. Se ha viralizado esto, un encontronazo que tuvo el Alfa en un aeropuerto en la Florida,
2: okay,
0: donde lo detuvieron, lo metieron al cuartico, le solicitaron su celular, hicieron una llamada de su celular también los agentes de migración, y hay derechos que tiene el residente y derechos que tiene el ciudadano y derechos que tienen ahí también en aduanas a la hora de cuando hay una detención, donde el Alfa puso un huevo porque mencionó el apellido de la gente que lo atendió.
2: Ajá.
0: O sea, que le dio el servicio, le dijo, no, porque fulano, yo no sé qué apellido tal, me trató mal. Hay un bobo con eso.
2: Porque
0: lo que pasa es que después del 9-11,
2: sí, cambiaron.
0: Después del 9-11 cambiaron las reglas.
2: La NCA.
0: Y la gente no sabe el poder que tiene un agente de migración en un aeropuerto. O sea, la gente no se imagina. Ellos necesitan sobreproteger el país y van a tomar las decisiones que ellos entiendan que es favorable para el país.
2: Una excusa para violar nuestros derechos, pero ¿qué se va a hacer?
0: Bueno, así entró mucha gente antes del 2000 aquí, sin rumbo, que entraban por ahí, le decían hola a los agentes de migración y hola, buenos días, bienvenido a Estados Unidos.
2: Y
0: metieron 300.000 bombas.
2: Hasta que secuestraron tres aviones.
0: Ajá, entonces, los derechos son relativos, Rocco.
2: ¿Cómo así, Jeffrey?
0: Rocco.
2: No.
0: Si tú vivieras en otro país, tú no hablaras de eso, que violan nuestros derechos. Vete pa allá, para Singapur.
2: Por eso es que tenemos que valorar lo que tenemos aquí.
0: Ajá. 6:25 minutos en la mañana. Alex Payero se presenta a esta hora del día. DJ Fermín también, Baby Fate, un abrazo. Erika Marrancini, Sergio Luna, Guillermo, buenos días. Carmen Tavares, Marisol también está por ahí. Vanessa González, Jorge Jimmy, un abrazo. Juan Mariñez, y se presente Walter, el loco Hugo, Panda, David Perdomo, Miguelina Liriano, también se presenta a esta hora en la mañana. 6:26 minutos a esta hora del día. Y los que están ya en YouTube, conectados con nosotros a esta hora desde Puerto Rico, desde la isla está César Cabrera, su esposa Margarita Correa, por ahí también está la Cuñi, Saridia Marrero, Doña Martina, un abrazo. Gracias por estar activa ya tomándose su cafecito.
2: Siempre,
0: a esta hora. Ey, pero un café.
2: Siempre, siempre.
0: Cuñis, allá se quedó el café el Elis.
2: Oye, ve.
0: Le compré una a usted para que usted lo pruebe.
2: Vi un preview. Cuéntame tu experiencia breve.
0: Mira, en breve, yo voy a... Recuérdense que la semana pasada nos llamó una amiga oyente que ella consume un café de la marca Elis, creo.
2: Exclusivo.
0: Sí, que ella solamente lo toma los fines de semana porque es un café costoso y que el sabor... Y que ella no trabaja ese día solamente para sentarse en el porche de su casa, cuelga los pies en una mesa de cristal que tiene... Tiene unos cuadros colgados y unas flores de esas que venden en Family Dollar ahí adelante.
2: Todo eso
0: para tomarse este café.
2: Para recibir esa explosión
0: luego
2: de sabores.
0: Busca una taza que pues compró en el Mercado Modelo allá en Santiago de los Caballeros que dice I love Dominican Republic.
2: Y la greca.
0: La greca hace el café en una greca especial directamente donde fabrican el café, que es por allá por Suecia. Lo toma, lo echa en la taza. Ve primero cómo sube el vapor del café, mira para arriba, mira para abajo.
2: Para el centro y para adentro.
0: Y hace... y dice después, sopla que lo llevo.
2: Ahora.
0: Ey, se toma el café y dice que ella no trabaja el día entero disfrutando ese café. Yo lo compré aquí mismo, estábamos en el aire, lo pedí por Amazon, me llegó en la tarde. Y pues al día siguiente lo probé.
2: Lo colaste en una greca de 3 pesos, en una taza plástica, no lo deleitaste.
0: No, no creas. Yo lo subí el video en las redes.
2: Eso es para que tú veas que nosotros somos víctimas del marketing.
0: Yo lo subí en las redes sociales y te tengo que decir la verdad sobre el café Rocco.
2: Rocco. Dame tu review.
0: Ay, papá. Tengo el video, el que quiere el video se lo puedo enviar en las redes sociales.
2: Súbelo para la historia de
0: la mañana.
2: Pues súbelo para la historia.
0: Lo voy a subir para la historia de la mañana. Mi review del café.
2: Tu experiencia.
0: Sí, la experiencia de ese café, el café Eli. Señores, ¿qué café?
2: ¿Oh, sí?
0: ¡Ay, Dios mío! No, en breve le vamos a dar eso, señores. 401-781-9490. 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
1: Ahí en la vuelta, 6:38 minutos, avanzando la mañana de este miércoles, ya es la mitad de la semana, 22 de julio, los patitos. Ahí está la vuelta. Señores, vamos a iniciar con algunas noticias de lo que está ocurriendo a esta hora en la mañana. Mucha gente, pues, se sorprendió ayer con la lluvia que cayó. Fuertes lluvias provocan inundaciones en las calles del sur de Nueva Inglaterra. Esto sorprendió a mucha gente. El martes, fuertes tormentas azotaron el sur de Nueva Inglaterra, inundando carreteras, dañando edificios y provocando un enorme socavón en Providence durante una peligrosa hora punta, una hora punta vespertina. Las operaciones pasaron de noche del martes trabajando para reparar el socavón en la Blackstone Boulevard, que se abrió después de que las lluvias torrenciales pues arrasaran el terreno bajo una obra en construcción. El alcalde de Providence, Greg Smiley, dijo que el sitio ya estaba en construcción como parte de las reparaciones en curso del antiguo sistema de alcantarillado de la ciudad. El agujero que ya existía y que estaba cubierto con estas placas de metal no estaba asegurado por debajo porque se estaba trabajando en él durante el día, durante ese día, dijo el alcalde. Smiley atribuyó los daños a los fenómenos meteorológicos extremos cada vez más frecuentes, vinculando al cambio climático. Nuestra infraestructura no fue diseñada para soportar esto, dijo Smiley. Por lo tanto, tenemos que realizar mejoras. Son costosas y requieren mucho tiempo, pero estamos trabajando en ello. Las inclemencias del tiempo provocaron graves problemas en toda la capital y la región circundante, lo que obligó a la policía a cerrar varias calles inundadas. En la calle Whipley, un conductor quedó varado en el motor anegado y el piso mojado tras intentar cruzar una zona inundada. La recomendación es que cuando ustedes vean mucha agua, ustedes no entren por ahí. Aparte de que usted no sabe lo que hay debajo de la lluvia, solamente se necesitan 6 pulgadas para tumbarlo a usted y se necesita menos de un pie para mover un vehículo, porque la fuerte masa de agua, pues, es más pesado que muchas veces que un vehículo. Entonces, por eso no se recomienda que se cruce una zona inundada.
2: Y el carro se apaga cuando, me imagino que coge el filtro del aire, tú que sabes más de mecánica, sí. El filtro del aire del motor, cuando chupa agua, me imagino.
1: Correcto. Hay muchos conductores que, pues, manejan en reversa. Manejan en reversa.
2: Pero no se mete el agua por el mofle.
1: No. Porque recuerda que va sacando aire a presión, okay. y el aire nunca va a entrar. Okay. Aquí se entra es cuando tú bajas la velocidad en un charco. Obviamente también hay sensores que se mojan delante del carro.
2: Todo.
1: Y el abanico, como ahora, dices tú.
2: Ahora, tú entras en un charco de eso y que el carro venga a fallar.
1: No.
2: Eso tiene que ser horrible, ¿oíste?
1: Es una real batalla.
2: También esas inundaciones, yo me imagino que tiene que ver algo también, como nosotros vivimos cerca del mar, los niveles de agua, me imagino que eso tiene que ver con eso.
1: Sí, son un poquito más altos, pero hay zonas, esto es una zona de muchas inundaciones, una zona costera.
2: Que estoy viendo también, haciendo un análisis, Jeffrey, aquí lamentablemente no sé qué está pasando en este estado, que las condiciones climáticas afectan demasiado, cualquier cosa que está pasando aquí, vimos lo que pasó con la nieve, ahora vemos lo que está pasando con la lluvia, las condiciones climáticas afectan drásticamente este estado.
1: Sí, pero son inclemencias del tiempo, son inevitables. Ninguna autoridad, nadie puede evitar que sucedan estos fenómenos naturales. Sí, se debe estar preparado con equipos. Equipo es lo único que tú puedes pedirle a una autoridad a la hora de un desastre de estos, porque como tú le dices al clima, no caiga tanta nieve.
2: Que uno tiene una perspectiva antes de llegar aquí. Yo no sé si en República Dominicana utilizan ese dicho que dice, no, en Estados Unidos, chacho, allá las calles son un espejo, un papel. En Puerto Rico decían eso mucho,
1: sí.
2: Porque las calles estaban llenas de hoyos. Y decían, no, tú vas a Estados Unidos y eso es... Cuando tú llegas aquí, tú te das cuenta que la realidad es otra. Aquí,
1: claro,
2: aquí están los mismos hoyos.
1: Claro, todo va a depender de la zona. Obviamente, hay zonas en nuestros países que las calles están un poquito más descuidadas que aquí. Aquí hay hoyos igualito, hay baches. Lo que pasa es que un bache te puede durar unos días a lo que se reporta y hacen la reparación. allá te duran años los baches y ocasiona que se dañen mucho los vehículos.
2: Allá tú te haces amigo de los hoyos.
1: Claro. Sí, cuando tú pasas por un hoyo que está en la esquina, por ejemplo, de la calle Broa con la Elmwood, tú dices, hey, hoyo, ¿cómo está? No. ¿Cómo estamos los niños?
2: No, el hoyo. El hoyo trasciende. El hoyo tú dices, oh, mira.
1: El hoyito también. Ya está grande, mire el otro, el del lado. Está creciendo el hoyo.
2: Claro, qué batalla. No, no, no.
1: Pero sí, en los últimos años.
2: Se ha visto mucho afectado.
1: El clima ha estado un poquito sabroso con lo que tiene que ver tanto con la nieve, el mismo calorcito, ahora la lluvia. Mira, hemos estado viviendo en los últimos meses tres estados de la naturaleza que pues nos han afectado mucho. Ajá. Tanto el calor, que hubo una ola de calor 100 y pico de grados hace unas semanas, la lluvia ayer, la nieve hace unos meses atrás, o sea, las hojas también, muchas hojas, o sea, aquí por mundo.
2: ¿Tú no te has puesto a pensar que mientras más uno avance le da como que el clima se está poniendo más peligroso?
1: Pero claro.
2: Porque yo recuerdo cuando descubrieron el fenómeno este del niño,
1: sí.
2: Decían los pronósticos eran trágicos, o sea, eso en las noticias lo inundaron, el niño y la niña.
1: El niño y la niña.
2: Que claro. En Puerto Rico llegaban muchos huracanes y correcto. Muchas cosas, entonces... Yo me pongo a pensar en 40, 50 años, ¿cómo serán los veranos? ¿Serán mucho más calientes? ¿Llegará un momento en que nosotros no podemos salir afuera? Porque esto va empeorando. Esto no se va arreglando. A pesar de que hemos tenido un revés en lo de la capa de ozono,
1: sí.
2: Hemos tenido un adelanto muy grande respecto a lo de la capa de ozono. Se han tapado varios hoyos. La NASA registró que hemos avanzado en eso de la capa de ozono, pero realmente las condiciones climáticas con el tiempo van siendo como más extremas.
1: Correcto, y ya que tú mencionas estos fenómenos, el niño y la niña, son estos fenómenos climáticos naturales que ocurren en el Océano Pacífico tropical y pueden cambiar el clima en muchas partes del mundo. El niño sucede cuando las aguas del Pacífico Central y Oriental se calientan más de lo normal, pueden provocar más lluvias e inundaciones en algunas regiones, sequías en otras, inviernos más cálidos en zonas de Estados Unidos, cambios en huracanes, pesca y la agricultura. La niña es lo contrario. Ocurre cuando esas aguas del Pacífico se enfrían más de lo normal. Puede causar más lluvias en algunas zonas, más sequías en otras, invierno más fríos en el norte de Estados Unidos, mayor actividad de huracanes en el Atlántico en algunas temporadas. En resumen, el niño calienta el Pacífico y la niña lo enfría. ¡Oye!
2: ¿Cómo es?
1: El niño calienta el Pacífico y la niña lo enfría. Ambos alteran los vientos, las lluvias y las temperaturas durante varios meses. Pero mucha gente se pregunta, ¿por qué se llaman así, Rocco?
2: Ajá.
1: El niño y la
2: lo
1: niña.
2: Lo estoy googleando.
1: Rocco, tienes que caerme atrás.
2: Ajá, okay.
1: Los nombres del niño y la niña tienen un origen muy interesante y están relacionados con la costa de Perú y Ecuador. ¿Por qué se llama el niño? El niño fue adaptado por pescadores peruanos hace más de un siglo. Ellos notaban que cerca de Navidad las aguas del Océano Pacífico se calentaban más de lo normal. Como ese calentamiento coincidía con las celebraciones del nacimiento de Jesús, comenzaron a llamarlo el niño,
2: okay,
1: en referencia al niño Jesús. Con el tiempo, los científicos adoptaron ese nombre para describir el fenómeno climático. ¿Y por qué la niña? Cuando los científicos descubrieron el fenómeno opuesto, el enfriamiento anormal del Pacífico, buscaron un nombre que contrastara con el niño y pues le sugirieron la niña.
2: Wow, eso sí.
1: Lo contrario. Sí. Aunque el nombre se hizo popular, no tiene origen religioso como el niño fue elegido principalmente por ser el opuesto y mantener una monoclatura fácil de recordar. Existen otros nombres. Si los científicos también usan el término ENSO, el niño Southern Oscillation o oscilación del sur del niño, para referirse al ciclo completo, la fase cálida de ENSO, el niño, la fase fría del ENSO, la niña. También existe una fase neutra, cuando las temperaturas del Pacífico están cerca de lo normal, no predomina ninguno de los fenómenos. Un poquito de historia aquí. O sea que el niño lo calienta y la niña le enfría.
2: Y la niña le enfría.
1: Así es.
2: Qué batalla. Mira, el hermano mío estuvo en una ocasión en Haití. Uh-huh. Él fue con la Iglesia Católica. Mi hermano era un líder grande de la diócesis católica en Puerto Rico. Y él tuvo una oportunidad de estar en Haití. Y él dice que como allá no hay árboles, tú tienes que saber un poco más de eso, que cualquier llovinita que caía se inundaba, el Puerto Príncipe se inundaba. Entonces él dice que como que eso era como desértico.
1: Sí.
2: Incluso en el hotel que él estaba, él dice que estaba todo normal, que llovió, y de momento él vio una mancha negra en el agua, o sea, como que en el mar. Y que él preguntó y dice que no, que eso era la suciedad de la ciudad.
1: La tierra.
2: Que salí. Quedó como que wow, y es por eso mismo, por las condiciones climáticas. Cuando tú dañas el medio ambiente, afecta mucho las condiciones climáticas. El árbol absorbe el agua. Tú ves el mapa de Google y tú ves República Dominicana, la división, tú ves República Dominicana, claro, verdecito. Y el lado de Haití como que está como desértico.
1: Claro, esta deforestación masiva del lado haitiano se debe a la quema de árboles para el carbón. Wow. Para hacer carbón. Ellos tienen poca actividad económica en Haití, han deforestado su país completo, se lo han comido con yuca como las termitas para poder subsistir. Venden este carbón y con eso pueden sobrevivir.
2: Ven acá, pero ahora mismo la situación en Haití hay gobierno, o sea, porque hay gente que dice, yo escucho que dicen, no, que en Haití no hay gobierno, pero no sé si lo están diciendo de una manera como despectiva. O si lo están diciendo que literal no hay gobierno.
1: Mira, la realidad de Haití es que ellos tienen un gobierno.
2: Ajá.
1: Ellos tienen un gobierno.
2: Algo simbólico.
1: Ahora, ¿funciona?
2: No.
1: No.
2: Allá no hay policía.
1: Hay policías. Ellos tienen, si tú te pones a analizar, ellos
2: es
1: tienen.
2: Como una mafia.
1: Ellos tienen todo, sí, pero la realidad es que no tienen nada. No hay un sistema de educación probado, no hay un sistema de salud, no hay un sistema de transporte, o sea. Eso es como una isla en el medio del mar, metieron gente y están viviendo. Obviamente, okay. Ellos reciben mucha ayuda de diferentes partes del mundo.
2: ¿Y por qué no salen del hoyo?
1: Ajá, ¿y qué tú quieres?
2: No, si pregunto.
1: Si los políticos y los que lo están gobernando son corruptos, no van a salir del hoyo nunca.
2: Usted tiene un problema feo como isla.
1: Es un problema grande.
2: Sea como sea. Óyeme, sea como sea, por más que usted llore, grite y pataleen, ustedes tienen que bregar con esa situación. Ustedes van a tener que bregar con esa persona. Ustedes van a tener que, médicamente, el país va a tener que costear las cosas que van a suceder con esas personas, con esos seres humanos.
1: Mira, lo que pasa, por ejemplo, México, Estados Unidos son fronteras, pero México es una potencia. Uh-huh. México es muy independiente. Hay muchos mexicanos que cruzan para acá y regresan para México en la tarde. Hay otros que vienen y trabajan porque aquí se ganan en dólares, pero no es porque México, la cosa de que se lo está llevando el diablo a todo el mundo para allá. No, México tiene su sistema económico bien. Obviamente la cuestión del narcotráfico es uno de las debilidades.
2: ¿Quiere decir que en Haití no hay centros comerciales?
1: ¿A dónde?
2: O sea, en Haití no hay un mall.
1: ¿A dónde, muchacho?
2: No, Jeffrey, no hay nada. Jeffrey, tiene que haber un mall en Haití.
1: En Haití no hay nada que buscar, mi hermano. Hay una pobreza extrema. Imagínate, todavía el terremoto del 2010.
2: Ajá.
1: De 2010. Han pasado, ¿qué? 16 años ya. Y tú vas y está todo igualito. Hay gran parte que no la han reconstruido. O sea, que eso se... Y se perdieron de 100 a 160 mil vidas en ese terremoto en Haití. ¿Sabes? En Haití no hay nada que buscar. Haití... algún país en algún momento va a decir, nosotros asumimos esa responsabilidad, va a meter fábricas o algo para allá, que ponga la cosa, tú sabes, a trabajar, pero en Haití no hay que fábrica.
2: Yo siempre he dicho, mi teoría es que Dominicana debería coger Haití.
1: ¿Eh?
2: Mi teoría es
1: no.
2: Que, esa es mi teoría.
1: Es que cuando tú dices
2: que Dominicana debe coger Haití.
1: Debe cogerlo, suena como que van a imponerse y eso no va a ser
2: históricamente. El problema es que como hemos hablado aquí en otras ocasiones, Jeffrey, lamentablemente la democracia no es perfecta. Y usted tiene un problema en el patio de su casa, Sí. Es como tú estás viviendo en una misma casa con una persona que tiene muchos problemas.
1: Mira, a estas empresas que mueven un poquito la economía, por ejemplo, la remesa, mucha gente manda dinero para Haití. Los que viven aquí en Estados Unidos, hay muchos haitianos, una comunidad grande en la Florida, sí, más sí. Que otra cosa. Hay algunas fábricas textiles pero no son de los haitianos, son fábricas de origen internacional, de inversiones internacionales en agricultura. Vuelvo y repito, esto no es de Haití, estos son gente que llegan allá y hacen su vaina, usan la tierra. Se produce mango, el café, algunos, cacao, maíz, frijoles, plátano, pero no para uso interno. Todo este tema de exportación. Entonces hay un comercio informal que se da en el mercado cada mes, cada día de la semana. Abren la frontera para vender. ¿Qué venden ellos? La ropa que le mandan, las ayudas que llegan allá. Eso hacen ellos negocio.
2: También he escuchado también que a Haití entra muchas armas de fuego.
1: Oh, no, todo.
2: Pero entonces, ¿por qué los países mandan armas de fuego para Haití? ¿O eso entra de contrabando?
1: Entonces es contrabando.
2: ¿O entra de contrabando?
1: Claro.
2: O sea, no es que los países mandan armas de fuego como parte de las ayudas, ¿no?
1: Ah, no. Hay para
2: que. ¿O eso es de contrabando?
1: No, eso es contrabando, que llegan allá los piratas, la vaina, y lo venden.
2: Y como no hay ley, lo meten por ahí y llega y cae en la calle de la República Dominicana.
1: Si usted se perdió en Haití, olvídese del mundo. Diga que me secuestraron a Haití. No, ya, olvídese de ese familiar.
2: No, tú no estás vivo.
1: Olvídese de ese familiar, porque ¿a dónde tú lo vas a buscar? ¿A quién tú le vas a preguntar?
2: En Haití. en un cuartel de la policía de Haití.
1: Te meten preso también.
2: Pero ahí. Tan feo está la.
1: Así que tú tienes que dar tu
2: besito. No, tengo que dar mi viaje.
1: Tienes que dar tu besito. Imagínate, Haití es el país más pobre del hemisferio.
2: Yo escucho una teoría de conspiración que dice que los países no le perdonaron a Haití, que ellos fueron los primeros que se liberaron de la esclavitud.
1: Se liberaron a los haitianos.
2: Ellos fueron los primeros que se liberaron, claro, de la esclavitud.
1: Claro, en 1804.
2: Y dicen que, y supuestamente, que el mundo no le perdonó eso a Haití. Porque ellos se rebelaron contra las monarquías.
1: Y lo dejaron solo. Haití, Francia
2: pero soltó
1: a Haití
2: en banda. Pero no ha salido nunca el hoyo.
1: Francia soltó a Haití en banda. Le dijo Francia, hagan lo que ustedes quieran. Ustedes son ingobernables.
2: Ahí los dejo con ese desastre.
1: Francia dijo, no, nosotros no podemos con ustedes. Hagan lo que ustedes quieran.
2: Ahora, haciendo un análisis breve de la situación de Haití, porque llegamos ahí por razones.
1: Por el clima y todo sí, eso. Okay.
2: Haciendo un análisis para que Haití tenga un cambio. Tiene que desde el niño que nació hoy hasta que ese niño no muera, tú tienes que limpiar la generación completa, porque es que ya hay una memoria colectiva, ya hay una cultura.
1: Sí.
2: Ya lamentablemente hacer un cambio en ese país es muy difícil. Es como tú dices, que lo coge un gobierno y de aquí a 40 o 50 años puede ser que se vea un cambio, pero en breve no creo que haya un cambio.
1: Es que los cambios de ahora, los cambios que se hacen en la educación, por ejemplo, dime tú, un niño de 8 o 9 años que está en la escuela ahora, va a entrar a la high school y luego al college. Usted va a ver esos resultados en 20 años. Entonces, claro, las generaciones, los conocimientos, las cosas cambian. Es en un periodo de 20, 30 años. Usted dice, no, porque ahora tenemos carro moderno. Sí, pero eso vino desde hace mucho tiempo, claro, evolucionando hasta llegar al peak. Entonces, así mismo es el cambio en la ideología, en la mentalidad. Tienen que pasar muchos años. Por ejemplo, usted está sembrando ahora, pero no es usted que va a cosechar.
2: Ya lo sé.
1: No es usted que va a cosechar. I'm sorry, lo siento por usted. Usted está comiendo de la cosecha de alguien más.
2: Ya.
1: Diablo, qué frase.
2: Ya, Thierry, vete. Ponche, vete.
1: Es más, señores, hablamos en la otra semana, si Dios así lo permite.
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1: Hey, de regreso de este lado. Ya son las 7:04. Rica la temperatura. A esta hora del día, 73 grados. Hoy las máximas estarán por allá por los 84. Día sabroso, rico y delicioso. Luego del domingo, bajará un poquito la temperatura. Más lluvia se pronostica para la semana que viene. Así que ya usted sabe qué es lo que, con qué lo va. Tiene que estar tranquilo, quieto, porque lo que viene es sabrosura, Rocco.
2: Ya lo sabe, y en Freeport, mira, le dio para atrás a la decisión de arrestar al primer ministro Benjamín Netanyahu. ¿Cómo? El sátrapa alcalde de Nueva York, Sonora Mandani, reconoció este martes que no puede ordenar el arresto del primer ministro de Israel, Benjamín Netanyahu, a pesar de haber prometido hacerlo durante su campaña a la candidatura. Eso fue una de las promesas de campaña, señores. Pero él incitó al gobierno federal a ejecutar la orden de arresto en la Corte Penal Internacional del líder israelí cuando visite el estado de Nueva York. Un video publicado por X, Mandani calificó a Netanyahu de criminal de guerra, al mismo tiempo que admite que la ciudad de Nueva York no podrá hacer cumplir la orden de la CPI por sus siglas solas. Como ya lo he dicho, estoy de acuerdo con la CPI en que Benjamín Netanyahu debe ser arrestado y juzgado por crímenes de guerra, al igual que lo estoy con cualquier otra persona que cause la orden judicial por dicha institución. El alcalde Mandani y su administración han revisado todas las vías disponibles para conforme con la ley y la aplicación para determinar si la ciudad de Nueva York podría ejecutar la orden de arresto de la Corte Penal Internacional. Si Benjamín Netanyahu viene aquí, continúo, es evidente que no tenemos la autoridad legal independiente para hacer cumplir dicha orden. Sin embargo, el gobierno federal sí tiene la autoridad para poder arrestar al primer ministro. Ahora bien, para nadie es un secreto que aquí los Estados Unidos tienen una colaboración muy estrecha con el Estado de Israel. Somos aliados, compartimos economía, tecnología militar. Muchas personas no saben que mucha de la defensa de los Estados Unidos, de la defensa militar de los Estados Unidos, viene a través de la inteligencia israelí. El Mossad es una de las grandes agencias, los grandes

0: peligro, simplemente él no va a aterrizar. Vemos cómo este alcalde, Jeffrey, este alcalde quiere como imponer unas cosas, da unas promesas de campaña como ilógicas. Eso es como decir también que Putin tiene una orden de arresto, ¿por qué no tratan de arrestar a Putin? ¿Por qué cuando Putin va a los congresos no lo tratan de arrestar? Esas son cosas como que las dice para pa crear público y generar controversia, pero realmente no son cosas posibles.
1: Pero recuérdate algo, que en el caso de Putin y el caso de Benjamín Netanyahu, aquí hay algo religioso involucrado y han metido la religión y las creencias en todo este escándalo, en todo esto. Si tú te pones a analizar, ¿por qué quieren detener a Putin?
0: Por los crímenes, a Putin.
1: Ajá.
0: Por los crímenes de guerra contra Ucrania.
1: Pero lo de Netanyahu y Zoran Mandani, hay algo religioso involucrado.
0: Eso es lo que se ve mal. Lo que se ve muy mal, lo que se ve muy mal es que estamos viendo la guerra del Medio Oriente, Israel contra Palestina, y realmente no es Israel contra Palestina, es judíos contra musulmanes.
1: Es lo que te estoy diciendo.
0: Entonces, el alcalde de Nueva York es musulmán, Benjamín Netanyahu es judío, entonces continúa la guerra religiosa, que no debería ser, porque aquí tiene que haber, aquí está lo que se llama la separación de iglesia y Estado. Se supone que esa ideología religiosa él no la meta en Nueva York.
1: Pero la metió.
0: Pues, no, la está metiendo, continúa metiéndola, y se ve muy feo que un alcalde musulmán, al contrario, él debería de promulgar la paz. Yo creo que él tuviera más popularidad si él promulgara la paz en deber del odio, porque realmente continuamos con que, ¿qué tienen los musulmanes? Los musulmanes, el único plan de los musulmanes es tratar de matar a todos los judíos. Continúa con la...
1: casi nada.
0: Casi, un Hitler.
1: Sí, casi nada. O sea, déjame salir. Yo nazco, crezco y me enseñan que lo único motivo en la vida es yo salir de una...
0: Ahí es donde viene la controversia, que dicen, no, mira el pueblo de Dios como mata a los palestinos. Señores, Israel se está defendiendo. Israel, ¿tú sabes lo que es vivir en Tel Aviv? Tel Aviv es un sitio que todas las casas de Tel Aviv tienen que tener un búnker. O sea, no hay una casa en Tel Aviv, en Jerusalén, en Israel, que no tenga un búnker. Porque es que eso es normal. Que caigan bombas a diario en Israel es normal. Y vivir así como nación, no. Lo que hablamos ahorita, crea una memoria colectiva y un odio. Óyeme, esos niños crecen, que cuando los niños judíos crecen, ¿qué le dicen? No, ellos nos quieren matar. Cuando los niños palestinos crecen, ¿qué dicen? No, los judíos nos quieren matar. Esa guerra parece que nunca va a acabar hasta que venga el Mesías. Bueno. Ahí es donde se pone. Hasta que venga el Mesías.
1: Y cuando llegue el Mesías, que puede que llegue en cualquier momento, pero mientras llega, bobo lo
0: mientras
1: que
0: llega, van a continuar la guerra. Pero realmente el alcalde de Nueva York está luciendo muy feo en esta de esta manera. Lo enfatizo y lo reitero. Él siendo musulmán, tratar de arrestar a Benjamín Netanyahu no es algo político. Esto es algo religioso que tiene un trasfondo diferente. Por otra parte, mira, y en Freeport hallan un cargamento de cocaína valorado en 290 millones de dólares hábilmente ocultado en un enorme contenedor de plátano. Te lo dije ahorita, Dios quiere y no estén los dominicanos involucrados con esto. Las autoridades de Italia incautaron aproximadamente 770 kilos de cocaína escondido entre las paletas de plátanos en un importante puerto, aseguró control de aduanas de Italia. Según la Guardia Financiera Italia, la droga estaba dividida en 650 paquetes hábilmente ocultados dentro de un contenedor refrigerado que llegó de Puerto Baldo luego de proceder de unos principales puertos de Ecuador. Según un informe de las autoridades, una prueba de campo realizada durante la inspección determinó que la sustancia era cocaína extremadamente pura. Yo me pregunto, Jeffrey, ¿cuánto dinero tú tienes que cobrar para tú guiar ese camión? O sea, que te digan a ti ahora mismo, mira, tú llevas 700...
1: No me ponga de ejemplo a mí.
0: Para no, no. Nada, un, para o, nada ilícito. O un ser humano.
1: Ponga a Boti, ponga...
0: ¿Por qué a Boti? No sea así, a Boti. No. Diablo, a Boti, no sea así. No, Boti no haría. Mira, eso.
1: Quiero aclarar algo antes de tú continuar con el tema del narcotráfico y los narcoplátanos. En esta ocasión sí, porque los narcotraficantes utilizan de todo. Hemos visto que utilizan sus estrategias para poder contrabandear la droga. Pero... ahorita cuando mencionaba, porque quiero aclarar esta parte, cuando dice, no, porque plátano, quiera Dios que no haya dominicano. Aunque nosotros seamos el plátano power, quiero aclararte, ajá, que nosotros no somos los mayores productores de plátano del mundo.
0: ¿O no?
1: No, Rocco, ¿qué pasa? Nosotros estamos como en la posición número 6.
0: Ah, pues quítate en ese.
1: No, a nivel territorial, por ejemplo, está...

0: a Ecuador.
1: Ah, pues de Ecuador es que viene.
0: Por eso, entonces, ¿por qué cuando dicen plátano tú no piensas en Ecuador?
1: Porque ustedes son los únicos que dicen plátano, Power.
0: ¿Por qué tú no piensas en la Filipina?
1: ¿Filipina produce plátano?
0: Segundo país. ¿Por qué tú no piensas en Colombia? ¿Por qué tú no piensas en Guatemala?
1: Yo te quisiera decir, pero no puedo.
0: ¿Pero por qué tú no piensas en Costa Rica? Y Dominicana está por allá, por el sexto país de los exportadores de plátano en el mundo. Rocco, por eso es que yo te digo, Rocco, pónteme aquí al lado, ven, venga a ver cómo es que nosotros ejecutamos. Lo que pasa es que obviamente por el tema deporte, béisbol, plátano power, tú dices, no, allá nada más se exporta plátano. No,
1: Jeffrey, Rocco, en ese cargamento había algún dominicano.
0: No, por... Rocco, y cinco boricuas.
1: Probablemente, probablemente, hay una alta probabilidad de que había un dominicano liderando cinco boricuas.
0: Diablo, oye, liderar. Qué batalla con este delincuente. Oye, te decía que obviamente esto tiene sus escalas. Mm. Desde los productores, los que están en la manufactura, los conductores y hasta el resultado final. Yo he visto muchos documentales que tienen que ver con esto del narcotráfico. Y se habla que, por ejemplo, un kilo de coca, cuando sale de la selva o de los agricultores, no cuesta nada. No. La cosa se va cogiendo valor mientras va cruzando las fronteras. Claro. Porque eso ilegal tiene ese valor por eso mismo, por la ilegalidad que es, por lo difícil que es transportarlo hacia X punto. ¿Tú te imaginas un kilo de coca que se produce en las montañas de Colombia que lo estén usando ahí en la broma? ¿Cuánto diste tú?
1: ¿Por cuántas manos pasaron?
0: Entonces, por eso tiene un valor en el mercado, porque fue muy difícil.
1: Mira, aquí me creen
0: para llegar ahí.
1: Que no es por el valor, no lo tiene por eso, que el valor lo tiene por el efecto que causa.
0: Está loco, eso no es así. Mientras más efecto causa, porque el adicto lo que hace es que consume. Uh-huh. El adicto, obviamente, cuando le da más en la nota, cuando eso que consume le da más duro, dice, espérate, yo quiero más, porque lo hace más adicto.
1: Sí, porque tiene una explosión de endorfina y de placer.
0: Pero obviamente, si eso estuviera fácil en el mercado abierto, que tú encontrara un kilo en una farmacia, no costara lo que cuesta.
1: Ah, no, exacto, por la oferta y demanda. Entonces,
0: dime tú, ¿cuál es el medicamento más adicto de los legales?
1: El medicamento más adicto.
0: Sí, de lo que se venden legalmente en una farmacia. Son droguerías, le llaman. Ajá. A la farmacia.
1: Claro, entonces, porque son drogas.
0: Porque son drogas controladas. Entonces, si tú te pones a analizar, aquí hay pila de medicamentos que son controlados, que te lo asigna un doctor.
1: Pues bueno, te puedo mencionar la Xanax.
0: Ajá.
1: La Valium.
0: Exacto.
1: Hay un montón de pastillas.
0: Claro, hay ahora anda un reto ahí en las redes sociales, que cuidado a los padres con los niños.
1: Con los Benadryl.
0: Que están bebiéndose el Benadryl, uh-huh, hasta que da mareado. Y se están muriendo mucho también por esa locura. Entonces, si esa droga controlada, que tú la compras en un dólar, tú dices, yo me doy mi Benadryl de vez en cuando, pero lo que cuesta un dólar, es igual que la droga normal,
1: ¿y tú
0: si
1: no
0: la
1: legalizara? Y tú no ves un punto de Benadryl.
0: ¿A dónde? Pero ve cuántas CVS.
1: Esos son puntos.
0: No estoy diciendo que sean puntos, pero son drogas legales. Son puntos. Son drogas legales que se permiten.
1: ¿Eh? Tú sabes que yo tengo una perspectiva, porque yo sé un poco de economía. Sí. Y siempre yo he escuchado que no, que la droga es la que mueve la economía del mundo. A mí yo no creo esa teoría. De que la droga no la quitan, porque si quitan la droga se cae la economía del mundo. Para mí no. Para mí hay negocios mucho más que dejan que la droga. Oh, o sea, claro. La bolsa de valores, las empresas millonarias, Amazon. O sea, sí, es un aporte, claro que sí, a la economía. Pero realmente, ese mito de que no, que la droga es la que mueve la economía del mundo, para mí es un mito.
0: Mira, te voy a dar la respuesta. La respuesta corta es sí.
1: ¿Sí?
0: Pero con matices muy importantes.
1: Ok.
0: La economía del narcotráfico mueve enormes cantidades de dinero, pero no mueve por sí sola la economía mundial. Es una de las mayores economías ilícitas del planeta, aunque sigue siendo pequeña en comparación con la economía legal global.
1: Okay.
0: Algunas estimaciones sitúan el mercado mundial de drogas ilegales entre 300 mil millones y 650 mil millones de dólares al año, dependiendo de qué sustancias y actividades se incluyan. Esa cifra es enorme, equivale al PIB anual del país mediano o grande. Sin embargo, la economía mundial supera los 100 billones, o sea, trillones, escala corta de dólares al año, por lo que el narcotráfico representa menos del 1% del total. Lo que sí ocurre es que el dinero de las drogas tiene un impacto importante en algunos sectores. Por ejemplo, el lavado de dinero, Rob. Parte de las ganancias termina entrando al sistema financiero mediante empresas, bienes raíces, comercios, casinos o negocios fachada. La construcción e inmobiliario. En algunos países el dinero ilícito ha inflado el precio de propiedades. Comercio y transporte, las organizaciones criminales utilizan rutas marítimas, aéreas y terrestres para mover mercancías ilegales. La corrupción puede financiar sobornos a funcionarios, policías y políticos, debilitando las instituciones. La economía local es en ciertas regiones donde hay pocas oportunidades. El narcotráfico genera empleos e ingresos, aunque a costa de violencia e inestabilidad. O sea, en estos países que son controlados por el narcotráfico hay mayor violencia, hay una menor inversión extranjera, nadie quiere invertir donde hay drogas, oye qué bobo, pérdida de confianza en las instituciones, fuga de empresas y capital, costos elevados en seguridad y salud pública.
1: Quiere decir que entonces ese dinero no sirve de mucho, porque no te sirve de nada manejar tanto cash si tú no vas a tener la empresa o vas a mejorar la economía de un país.
0: Mira, al final del día, los negocios que más generan dinero en el mundo, el petróleo es uno de ellos, varios billones de dólares al año,
1: El petróleo.
0: La industria alimentaria mundial, más de 8 billones de dólares. El mercado mundial global ilegal, aproximadamente 300 mil y 650 mil millones de dólares. Genera, pero está ahí metido entre las cosas que generan dinero.
1: Okay.
0: Obviamente lo legal es más, lo claro. Legal es más, la comida, el petróleo, imagínate tú, todo el mundo necesita comer, hasta los narcotraficantes.
1: Pero por eso ese mito de que no, que si para la, si erradican la droga, que la economía del mundo se para. Yo no me cuadra esa teoría y ese como elogio a lo que es la droga. Nunca he sido patrocinador de que elogien a los narcotraficantes. Yo trabajaba con muchos mexicanos que elogiaban mucho el Chapo. Esa gente, yo le decía, mira, esa gente son seres humanos asquerosos, igual que Pablo Escobar.
0: Mira, hay países que esto está prohibido en su totalidad, que se fue a desfiltrar. Singapur tiene una de las leyes antidrogas más estrictas del mundo. Uh-huh. El tráfico de determinadas cantidades de droga puede llevarte a la pena muy severa, incluso hasta la pena de muerte.
1: Wow.
0: Si a usted lo encuentran con su sustancia. Arabia Saudita aplica castigos muy severos por tráfico de drogas, incluida la pena de muerte en ciertos casos. Los Emiratos Árabes no permiten que entre drogas
1: de ningún tipo.
0: Japón tiene una de las tasas de consumo de drogas más bajas entre los países desarrollados. China, Indonesia, Malasia, Vietnam. Si te das cuenta,
1: el continente asiático.
0: América que está dañado. América.
1: El occidente.
0: Sí, el occidente que está dañado con la droga. Buen día.
1: En la mañana.
2: Real. Buenos días para el toque de queda de la mañana. Mi gente de la Mega 94.9 tiene un flechito el queche. ¿Cómo lo amanece? ¿Cómo
0: ¿Qué están dice ustedes? Ese narco, que diga, ese amigo oyente. Narco oyente.
1: Este es narco oyente.
2: Lo arreglaste. Tú eres artista, compositor y arreglista.
1: Traficador de ideas.
2: Sí. Yo creo, señores, que después.
0: Ladrón de temas.
2: Oye, yo creo que después del petróleo, lo que más dinero genera es la droga y después la industria del fármaco.
0: No, la comida.
2: Bueno, vamos, pero más o menos.
1: Se come más que lo que se mete droga.
0: Sí, claro, tú tienes que comer obligado.
2: La comida diario, sí, también. Tiene razón. Ustedes tocaban ahorita el tema de Haití, ¿verdad?
0: Sí.
2: Ajá. Se puede.
0: Dale, imagínate.
1: ¿Qué vamos a hacer contigo?
2: Ustedes saben que Haití es un estado fallido. Uh-huh. Y han deforestado su país porque el 85% de su vivienda carecen de estufa. Sí. Y ahora quieren llevar el caos al país nuestro en complicidad con dominicanos antipatriotas. Meneo, hay lados de Haití con buenos hoteles y sí, buenas playas, sí, sí, claro, pero donde los negros, que son los dueños de Haití, no tienen acceso, solamente una pequeña élite.
0: Pero no, los Clinton no tienen, no son dueños de Haití.
2: Ahí, no, no tienen los Clinton allá.
0: Ahora,
2: ¿se recuerda lo que pasó cuando
0: el terremoto de 2010? Se cuenta que tú sabes que como Haití es un país sin régimen, de consecuencia, ellos utilizaban esta parte del mundo, los Clinton y otras figuras más. Jeffrey Epstein es una chambra alante de lo que... ¿Tú sabes lo que tú llegas a ese país y que todos los niños sean tuyos?
1: Óyeme, a la asistente Hillary Clinton la cogieron saliendo de Haití con 15 niños.
0: ¿Tú sabes el tráfico de niños que se hacía en ese tiempo?
1: ¿Para qué querían esos niños?
0: Y que porque era la primera dama de un país. Oye, montaban esos aviones llenos de haitianos, de niños haitianos, sí, para venderlo.
2: Aparte de venderlo, ellos hacían orgías satánicas completamente. Wow. Porque los blancos se bañan en la sangre, hacen una clase de vaina.
0: No, eso lo viste tú en la película.
2: Completamente diabólico. Wow. Otra cosa, en cuanto a la supuesta liberación de Haití, ¿tú crees que un ejército tan potente como el de Napoleón iba a ser derrotado por los haitianos? ¿Por qué cuando Francia regresó unos años después y rodeó la isla con buques, los obligó a pagar 150 millones de francos, que era todo el dinero del mundo, y para pagar esa indemnización, esa deuda, duraron como 100 años? En el 1947 fue que vinieron a pagar. Entonces, es decir, que fueron esclavos económicos todo el tiempo.
1: Ya. Ellos saldaron la deuda, ¿verdad?
2: Sí, en el 1947 terminaron de pagar la deuda.
1: Pero ha pasado mucho tiempo de allá para acá.
2: Pero ve acá. Fue la independencia de Haití fue en el 1804, que yo recuerde.
1: ¿Cuántas veces tú has ido a Haití?
0: Ni una.
2: Una vez pasé por Haití, que había un meneo raro en aquellos tiempos.
1: Había
2: con unos burros cargaditos.
1: Cabaret
2: para allá. Pasando para allá por la vaina de Dajabón. Ah. Para meter vainas raras para allá, para Mingola. Y el vivir y todo lo que llegaba por ahí.
1: Traficando, tú para
2: claro. No, pero eso fue en ese tiempo, pues ya yo tiré la toalla, tú ves. Ya yo estoy el que sudo y lo que sudo agua bendita. Pues ya tú sabes lo de los muchachones.
1: Oye, cómo se limpió antes de irse, se está atrapando.
0: No, manzana. 7:24 minutos, avanzando la mañana, señores. Mañana de este miércoles, mitad de la semana. Esto apenas arranca. Queda mucho contenido en la mañana a través de los 94.9 La Mega, la mejor estación. Ustedes no se despeguen ni un segundito, porque tenemos un programa cargado de mucha información. Ustedes no se pueden perder nada. En breve regresamos, Jorge Jimmy. ¿Qué es lo que tú dices?
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1: Rico, delicioso y sabroso, señores, pendientes porque hoy estaremos regalando entradas del Chaval de la Bachata que se estará presentando el sábado 5 de septiembre en el Alma Center en Providencia, así que muy pendientes a la programación para que usted se vaya a disfrutar del Chaval de la Bachata y su amplio repertorio, uno de los artistas más completos del género bachata en la República Dominicana.
2: Chaval,
1: el Chaval de la Bachata empezó muy pequeño en la música y pues imagínense ustedes, todavía sigue dando agua de beber. Cada año lanza éxitos musicales y tiene un repertorio inagotable, el Chaval de la Bachata.
2: Estos bachateros de esos tiempos, llegan a coger este tiempo en las redes sociales.
1: ¿Quién?
2: No hubiera para nadie.
1: Puta loco.
2: Esa década, ese de 2000 al 2010, esos bachateros, muchachos. Esos cabaret en Puerto Rico. Esa música. Ese voy para allá, voy a buscar
1: la mujer que me domina.
2: Wow, me trae mucho recuerdo ese.
1: Señores, un breaking news.
2: ¿Qué? Breaking news.
1: Pero un breaking.
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1: Así como usted lo oye. Así como usted lo escucha, señores, hace apenas unos minutos, el influencer dominicano Santiago Matías, pues, hizo una publicación donde dice que ha decidido conformar su propio partido político en miras de las elecciones del año 2028. Esta decisión obedece a que nuestros objetivos en el escenario político actual necesita un partido con ideas y principios innovadores, con una visión a futuro a favor del país, así como una directiva de miembros y afiliados que estén comprometidos a dejar atrás la vieja política. Agradezco al PRSC por escucharme y tomarme en cuenta en las filas de ese glorioso partido. Agradezco a su presidente Quique Antún y a los más de 15 partidos que me han ofrecido ser su candidato a la presidencia en torno a las elecciones 2028. Vamos a recorrer el país en busca de las firmas necesarias para presentar a la Junta Central Electoral la validación de nuestro nuevo partido. Vamos a documentar todo el proceso y esperemos contar con su apoyo. La pregunta que hace Santiago Matías,
2: ajá,
1: y nosotros la hacemos aquí en el aire también,
2: ajá:
1: ¿qué nombre le pondrías al partido que va a cambiar el rumbo electoral 2028 en la República Dominicana?
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1: Rocco, ¿qué tú piensas de esa noticia de Santiago Matías? Hace unos minutos la publicó en sus redes sociales y abrimos la línea también, el 401-781-9490. ¿Qué ustedes opinan? La cosa ha pasado, ya ha escalado a otro nivel. ¿Y qué nombre de partido usted le pondría a un partido,
2: mira,
1: encabezado por Santiago Matías?
2: Más que el nombre, yo tengo que darle un análisis serio y político. Tú sabes que uno de los temas que más me caracteriza a mí es estudiar sobre ciencias políticas. Mm. Obviamente, conozco mucho del tema. Realmente, en mi opinión personal, Santiago Matías no es un candidato apto para gobernar un país, en mi opinión, en lo personal. Ah, que voy a tener la opinión de esta persona que dice, no, nosotros necesitamos un cambio. Nosotros, señores, con la democracia y gobernar un pueblo no se juega. Recuerde que hemos visto la manera en que se maneja este maestro. Él es duro en sus redes sociales, él es duro en su marketing, él es duro en su controversia, pero es duro en eso. No es lo mismo tú manejar un canal de YouTube, tú manejar el Edificio Rojo, que manejar un país. Si él viene con la misma mentalidad que lo caracteriza a él, que conozco personas que estuvieron cercanos a él en sus comienzos y tuvieron diferencia y ese pana los bloqueó de por vida, los vetó de por vida. Conozco historias de adentro, de personas que vivieron con él, que me dijeron, no, ese maestro es el más rencoroso del mundo. Ese, si tú le hiciste algo hoy, pueden pasar 1,000 años, él te la va a cobrar. Entonces, ya con ese perfil que él tiene, da mucha preocupación que él tome las riendas del gobierno, porque se puede convertir en un dictador. Y pues, tú me puedes decir lo que sea, no, que Rocco, que necesitamos un cambio. Si ese maestro coge el control de República Dominicana, se va a convertir en un dictador, porque ya el perfil lo tiene.
1: Hay buenos,
2: ajá,
1: que aparentan ser buenos, o mejor dicho, hay malos que aparentan ser buenos, okay, y malos que aparentan, okay, ajá, ser buenos. Uh-huh. Entonces, en el caso de Santiago Matías, uh-huh, él ha sido un luchador contra los derechos de los dominicanos, las irregularidades que pasan en el sistema, uh-huh, uh-huh, político dominicano. Él ha sido voz de muchos que no tienen voz. No podemos tapar el sol con un dedo, uh-huh, sobre eso. Sí, tuvo su pasado, uh-huh, como muchos de esos políticos que tú buscas el pasado y dices, oh, la familia perfecta, o el hombre perfecto, el empresario perfecto, y ha sido también el ladrón perfecto. Entonces, ya usted conoció a Santiago Matías y él ha intentado, a través de sus luchas en contra lo incorrecto, hacer las cosas correctas. Yo no le veo nada de malo.
2: Ok, te voy a hacer una pregunta. Si tú tienes una persona en tu casa viviendo y te ha robado 10 veces, uh-huh, ¿qué te quita que no te va a robar 11?
1: Sí, pero no sé por qué viene el ejemplo.
2: Porque si vemos el ejemplo de Santiago Matías, donde la manera en que se maneja con su personal,
1: sí,
2: es una persona muy rencorosa, es una persona radical, es una persona
1: ¿tú
2: que
1: lo conoces?
2: ¿Cómo?
1: ¿Tú lo conoces?
2: No, yo estoy hablando en base a lo que él representa.
1: No, no, no, es que si tú no lo conoces a él como individuo, ajá, ajá, como, ajá, persona, ajá, tú no puedes hacer ese juicio.
2: Claro que yo lo puedo.
1: No, no lo puedo.
2: ¿Tú sabes por qué yo puedo hacer ese juicio?
1: Sí.
2: Porque la historia está ahí, la información está ahí, posarse, ok. Vemos cómo él se maneja. A mí no me gusta algo. Despídelo. Bótalo. Sácalo. Y tú me dices a mí que no, que cuando él coja la presidencia va a decir, no, eso era en el edificio rojo, que yo era así, de esa manera. Aquí yo voy a hacer un diplomática.
1: ¿Por
2: no,
1: qué tanto Jeffrey? Odio hacia Santiago
2: no, Matías? No, no, no, no, si no. Odio no.
1: Lo, si tú no lo conoces.
2: No, no, odio no. Jay Fonseca, el reportero, dice, sí, los datos son los datos. Los datos están ahí.
1: Ajá.
2: Los datos están ahí.
1: Pero hay muchos que están a favor de Santiago.
2: ¿Cómo?
1: Hay muchos que están a favor de Santiago.
2: Claro, también hay muchos que están a favor de Toquicha.
1: Sí, pero ¿por qué?
2: El hecho de que... Te lo corregí los otros días, te lo voy a corregir otra vez. El hecho de que la mayoría apoye algo no quiere decir que la mayoría está correcto. Recuérdate que en 1909,
1: sí,
2: en la esclavitud, todo el mundo apoyaba la esclavitud.
1: Claro.
2: En la mayoría apoyaba la esclavitud, claro, y no decía que eso estaba correcto.
1: Correcto.
2: Santiago Matías tiene un perfil psicológico muy atrofiado. Y esa es la verdad. Ah, que ha defendido los derechos. Sí, no se le quita eso. Que ha hecho obras benéficas, sí. Que dio más para Venezuela que para el desastre del techo de... Sí, eso sí es verdad. Pero realmente, realmente, vemos la trayectoria, vemos el perfil que él tiene antes de ser presidente. ¿Cómo, sí, él se va a comportar cuando él tenga el poder absoluto del país?
1: Sí.
2: Se va a comportar igual, porque tú sabes que las personas no cambian, las personas esconden su naturaleza.
1: Vámonos para la calle.
2: Claro, buenos que días, sí.
1: ¿Cómo en no? La mañana. Hello.
3: Buenos días, caballeros. ¿Cómo se encuentran?
2: Todo bien.
3: Jeffrey, te voy a corregir algo. Bueno, no corregir, te voy a dar mi opinión.
1: Sí.
3: Hay algo que a mí no me gusta de este personaje, Santiago Matías, uh-huh, a los Fox.
1: Sí.
3: Te voy a decir algo, excelente, tú me entiendes, llegó al medio de la... ¿Cómo se llama esto?
1: Del entretenimiento.
3: Del entretenimiento, y sí, se la comió y cosas. Pero entonces se metió a la política utilizando el odio que el dominicano le tiene al haitiano.
2: Eso está mal.
3: Y eso es lo que a mí no me gusta.
2: Eso también.
3: Yo veo eso como algo muy malo.
1: Uh-huh. Pon un ejemplo de lo que él ha dicho.
3: ¿Cómo? Pero ese hombre, él no puede hablar sin hablar mal de Haití.
1: Pero eso es el derecho que le da a la nación. Es lo que dice, que si llegan 10 mujeres embarazadas a un hospital, 10 haitianas atienden a la haitiana y a la dominicana le cobran. Eso no está mal.
3: Yo te voy a hacer una pregunta.
2: ¿Pero eso es verdad?
1: Claro.
3: Mira, yo te voy a hacer una pregunta, y todos los dominicanos que están escuchando, les voy a hacer una pregunta. Y todos los latinos que están escuchando. Escuchen cómo los Foques habla de los haitianos. Ustedes le tienen odio a Trump. Si Trump hablara la mitad de los latinos como a los
2: Foques... No, es verdad. Lo que dice... No, es verdad.
1: Ustedes están
2: equivocados. No, es verdad. Ahí se la comió. Con ese análisis se la comió.
1: No, se la comió
2: nada. El mismo ejemplo.
1: No se la comió nada, porque aquí el problema no es de raza. Aquí el problema es de los beneficios que le dan a un grupo que no ha aportado nada para la economía dominicana.
2: Pero si Donald Trump lo dice, es un racista. Santiago Matías lo dice, él está bien.
1: Es que mira lo que sucede con la diferencia entre Trump y lo que se dice.
2: Ajá, allá, ¿cuál es la diferencia?
1: El tema haitiano.
2: ¿Cuál es la diferencia?
1: Aquí es que tú eres trabajador, tú eres un inmigrante trabajador, uh-huh, y tú le has dedicado 15 años, uh-huh, a este país, tú has pagado tus impuestos, uh-huh, y tú no te metes en problemas, uh-huh, y a ti te quieren sacar. Uh-huh. Allá es diferente el tema. Allá el tema es que, por ejemplo, aquí los americanos tienen sus servicios de primeras necesidades. El norteamericano va a un hospital, el norteamericano lo atiende normal. ¿Me entiendes? Aquí el sistema de salud es muy diferente. A ti te tratan igual. Allá.
2: Pero hay que no trabaja allá también.
1: Allá hay una cuestión, sí, hay una cuestión de derechos humanos, que si van 10 mujeres a parir, a la haitiana no le cobran un peso allá y las dominicanas tienen que pagar. ¿Por qué?
2: Ah, bueno, ahí no sé.
1: ¿Por qué los otros días una señora fue puesta presa? Porque ella fue con esta arma de aire, uh-huh, y le dijo, no me quemen frente a la casa porque queman solares completos.
2: Porque amenazó a una persona.
1: No, escúchame. Tú no sabes la historia detrás de eso. Ellos, ajá, en esa zona donde ella vive, en Boca Chica, uh-huh, es un residencial que está en crecimiento. Hay muchas zonas vacías.
2: Claro.
1: Y ellos, cuando lo mandan a afeitar la zona, a cortar con herramientas,
2: a chapear.
1: Ellos la queman en vez, okay, de chapearla para, ajá, ahorrarse el chapeo.
2: Okay.
1: Y queman. Entonces, esa humareda va a las, okay, casas, a las pocas casas que hay. Ella es una de las pocas, okay, propietarias. Uh-huh. Tiene un niño con problemas de salud.
2: Todo correcto.
1: Y él no habla. Entonces ella dice, si el niño se está ahogando, uh-huh, ¿cómo yo lo escucho? Porque él no habla. Entonces ella fue a reclamar, uh-huh, y le dijo, no, quemen.
2: Con un arma de aire.
1: Con un arma de aire,
2: sí. La amenazó.
1: Ajá. Entonces
2: cometió un delito.
1: Ajá. Entonces la policía no actuó en contra de los haitianos que están quemando de manera ilegal. Fueron a buscarla a ella presa.
2: Pregunta que te hago, si la muchacha antes de tomar la justicia en sus manos hubiera llamado a la policía y la policía no hubiera hecho nada,
1: la policía ya fuera otro cantar. No hizo nada. Ah, bueno. La policía no hizo nada. Buenos días.
2: En la mañana.
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3: Señores, uh-huh, solamente hay que hacer una pregunta.
2: Una.
3: Una sola. Ajá. Y ahí se mata todo. ¿Quién invadió a quién?
2: No, pero que no.
3: ¿Y por cuántos años? No, poniéndole el punto, porque dicen que el odio, ¿entiendes? No. Y que dicen que se le cobra que esto y que patatín. No. Señores, nosotros nunca hemos ido a Haití a invadirlo.
2: Pero han ido a otro país, han ido a otro país a invadirlo.
3: No, pero espérate, porque es que tú estás comparando, uh-huh, lo de Trump con lo de Alofoque. Ajá. Uh-huh. ¿Entiendes? Es que no es lo mismo, nunca va a ser lo mismo, señores. Estados Unidos no invadió a República Dominicana ni fue gobernado por República Dominicana nunca.
2: ¿Pero qué tiene que ver eso?
3: Es que eso siempre va a estar ahí, señores, por más, bueno, que usted quiera. Ese chin de odio, olvídese del resto, siempre va a estar ahí.
2: No van a crecer como nación, no van a crecer.
3: Pero escucha. La abuela mía, uh-huh, tiene familia haitiana.
2: Okay. O sea, tú eres haitiano.
3: Yo tengo mis raíces por ahí también.
2: Tú eres medio pitibole.
3: No, pero es que ese chin de odio siempre va a existir, señores, por eso, por la historia. Es que usted tiene que saber la historia. Todavía usted no quiera, pero otros van a estar con ese odio. ¿Me entiende? Esa es la base. Y siempre va a existir.
2: Yo entiendo el punto de Augusto, que tú no puedes fundamentar un gobierno o una campaña en base al odio a una raza. En eso estamos claros. O sea, tú no puedes hacer tu campaña de gobierno en base a que si un haitiano mata a un dominicano, no vamos a matar al haitiano. No, hay que investigar qué pasó y ahí tú tomas tu...
1: Es que lo que pasa...
2: Porque
1: aquí,
2: no vivimos en el tiempo de barbarie.
1: Es que aquí lo que se trata es de que la equidad, de que los derechos sean para todos.
2: Claro, para todos.
1: Simplemente, no es que no lo atiendan. Uh-huh. Pero también désela a los dominicanos. Hay lugares allá, por ejemplo, tú viste los videos donde se ve un grupo de madres haitianas con martillos y garrotes desbaratando las escuelas dominicanas porque a ellos no le permitieron entrar los hijos de ellos porque ya el cupo estaba full y ellos lo que arremetieron contra la escuela. Entonces, ¿qué hicieron las autoridades? ¿La metieron presa a esa madre haitiana? Ve aquí a romper una escuela.
2: Una pregunta que te voy a hacer.
1: Ve aquí a romper una escuela.
2: La autoridad de República Dominicana, ¿los policías son dominicanos o son haitianos?
1: Ve aquí a romper una escuela porque a tu hijo no le permitieron entrar.
2: Cae preso, cae preso.
1: Entonces, allá no hay un régimen de consecuencias porque los derechos humanos dicen no le pueden hacer nada.
2: Pero los policías que atendieron ese caso, ¿eran dominicanos o eran haitianos?
1: ¿Cuál caso?
2: El que no hicieron nada. ¿Fueron los mismos dominicanos?
1: ¿Dónde quedó el dominicano?
2: Ok, los mismos policías que no hicieron nada eran policías dominicanos.
1: Exacto.
2: Entonces,
1: ¿y por orden de quién?
2: Ah, bueno, no sé.
1: Ah, buen día.
2: En la mañana.
3: Buenos días, caballero. Si tú tienes que molestar de nuevo.
1: Uh-huh. Sí.
3: Emmanuel, manito, y todo el que está escuchando, para hablar de historia tú tienes que conocerla primero. Primeramente, Haití nunca invadió República Dominicana. Te voy a hacer una pregunta. Mencióname la batalla de España, de República Dominicana en contra de España, donde República Dominicana declaró independencia en contra de España. Esa batalla no existió, ¿verdad que no? Uh-huh. ¿Tú sabes por qué? Porque quienes declararon independencia en contra de los europeos fueron los haitianos. Quienes liberaron la isla fueron los esclavos haitianos, uh-huh. Lo que hoy ya llamamos haitianos, que tomaron control de la isla porque la mayoría de los blancos se fueron para Costa Rica y dejaron la isla. Y los esclavos tomaron control de la isla. Aprende tu historia. Si tú quieres, búscalo. Yo tengo una maestría. Cuando yo estaba haciendo mi maestría, hice un minor en esclavitud en el Caribe. Si tú quieres, yo te mando mucho material para que tú lo leas. Edúcate. No tú, todos los dominicanos que tienen odio en contra de los haitianos. Nosotros somos libres de los españoles gracias a los esclavos haitianos.
2: Pasen
3: buen día.
2: Melo.
1: Tú estás loco. Buen día.
2: En la mañana.
4: Buen día. Hello. De nuevo yo.
1: Dale, Kike.
4: Uh-huh. Ok, Rocco. Sí. Yo sé que para ocupar la primera magistratura de una nación hay que tener mucha preparación. Uh-huh. Pero hay muchos intelectuales que han sido estadistas y han salido ladrones, uh-huh. A excepción de Joaquín Balaguer. Si este asesora bien, me refiero a los focos, ¿verdad? Y hace un buen gabinete, fácil que saca República Dominicana del fango en que estamos sumergidos. Ahora bien, hay que evaluarlo psicológicamente, porque puede ser un sociópata. Pero cualquiera que venga es mejor que este, el Luis Préstamo Abinader o Luis Pitié Abinader, porque los haitianos son sus hijos. Ahora yo te voy a hacer una pregunta, Rocco. Vamos por 7 ocasiones que los haitianos nos invaden, tú ves, y tú sabes lo que hay detrás de una invasión, tú ves. Cometieron toda clase de vejámenes. Busca en la internet lo que se llamó el degüello de Moca o el degolladero de Moca. Uh-huh. Y la pregunta que te voy a hacer es la siguiente: si nosotros los dominicanos invadimos a Puerto Rico, no por 7 veces, por una sola vez, ¿tú crees que ustedes nos aceptaran? ¿No tuvieran un odio del diablo y nos mataran? ¿Sí o no? Háblame sin hipocresía.
1: Ahí está. Gracias, Kike. Déjame escuchar lo que dice Johnny Mato por aquí en el WhatsApp. Johnny.
5: Buenos días. Mi opinión al respecto de Santiago Matías, él no tendrá el perfil de político ni de presidente, pero quizá tenga la intención, el corazón, la empatía, el amor al pueblo. Es un chamaco que viene de barrio, que sabe lo que es coger lucha, sabe lo que es pasar hambre, ¿me entiende? Y es joseador, es luchador. Quizá no tenga perfil político de presidente, pero recuérdate que ¿quién fue Hipólito Mejía? Y el payaso que tenemos hoy en día, que es libanés, que ni dominicano es. ¿Lo ha hecho bien? ¿No lo ha hecho bien? Si busca perfil político, lo único que han tenido perfil político allá como presidente fueron Balaguer y Danilo y Leonel. O sea, no buscamos carátula. Lo que tenemos que buscar es una gente de verdad que se entregue al pueblo, que le duela a su pueblo y que ponga todo en regla, todo en orden, en todo el sentido de la palabra. Llámese económico, llámese inmigración, en todo el sentido de la palabra, que haga el intento y que lleve un gabinete responsable. ¿Es cuánto? Porque el perfil político quizá no lo tenga, pero tenga la voluntad, tenga el deseo, tenga el corazón de hacer algo. No se puede descartar.
1: No, necesitamos caras nuevas, necesitamos gente nueva. Él tiene ahí un equipo de trabajo,
2: ustedes,
1: Santiler, el mismo Brito, que pueden ser parte de su gabinete.
2: ¿Tú crees que Santiago Matías está psicológicamente apto para gobernar el país? Una persona que tiene, dicho por él mismo, él tiene que medicarse para poder dormir, Jeffrey. Vamos a ser serios en el análisis, vamos a ser un poquito más serios. Una persona que se tiene que medicar para poder dormir, ¿está apto para gobernar un país?
1: Buenos días.
2: En la mañana.
6: Buenos días, le hablo de Futalai. Yo soy sincero de político.
1: Dale.
6: Yo le voy a decir la verdad. Uh-huh. El Santo Domingo los políticos que han pasado por ahí nada más, lo que yo considero los Jotalay, que fue Juan Bosch, el doctor Joaquín Balaguer, Leonel, Danilo un poquito más o menos, pero ya después los otros, lo que han llegado ahí a robar. El mismo Hipólito, Hipólito es un Donald Trump, porque Hipólito fue el presidente que hablaba más mal, el lenguaje muy muy prosaico hablaba ese señor en la política. Y los dominicanos lo echaron y lo aceptan todavía. Ese hombre que no tiene un que nunca, yo creo que fue una escuela. Entonces aquí la gente porque ese domingo, ese que está ahí era una de ese. Todo el mundo dice, decía que era el mejor. Un tipo que que había hecho más préstamos de todos los tiempos. Porque decía que yo negocia préstamos por era para organizar y poner la ciudad que fluyera, no con esos tapones que había. Porque estaba adelantado al tiempo. Lo que pasa es que los políticos atrasados se quedan atrás. Y si otro quiere avanzar con la ciudad, ellos lo quieren echar para atrás. Leonel puso el país adelante.
1: Es verdad.
6: Rodríguez, un aguaducto por Leonel. Por gravedad. Eso es lo que ha llamado a los PRDistas. Entonces yo no necesito todavía de eso. Y hay luz y agua 24-7.
1: Eso es así, eso es así, el líder. Era un negocio.
6: Por eso mismo la Coca-Cola y la Pepsi le pusieron mucha traba a la Cola Real, porque ellos tenían competencia, ahora tienen, tuvieron que bajarle 10.
1: Ay, ay, ay, ahí está. Gracias, Frutalay. A ver qué dice José Tón.
7: Buen día tengan. Primero, tiene la escuela, es abogado, ingeniero, un tipo de estudio de colegio, ha ido a la universidad, porque no cualquier caballo se puede hacer presidente. Hay que tener mucho cuidado con eso, tiene que ser gente preparada, educada, saber hablar. No estúpido. No nos dejemos llevar porque es bueno.
1: Es bueno.
7: Eso es como tú decir, en tal sitio un cantante, qué bueno es papel. No. No está preparado. Ese es un trabajo que tiene que ser de gente, vaya. Amigo, hay que trabajar duro en esa presidencia. Así que no se ponga ignorante. Oh, qué bueno, porque hizo esto, hizo aquello. Está educado, cogió universidad. ¿Qué universidad estudió? Es abogado, ingeniero.
1: Esos son los ladrones.
7: Dígame si es eso. No. Está preparado. Si no, oye, que se no. Vaya a tirar piedra para arriba.
1: ¿Tú sabes cuánto ingeniero, cuánta gente estudiada se prepara, estudia para manipular a la masa? ¿Cuántos ladrones de esos que están ahí encorbatados, que tienen 50 posgrados, 40 carreras, son los más ladrones del mundo? Porque sus profesiones le dicen, como yo estudié, como yo podemos buscar, buscarle la quinta pata al gato. ¿Por qué Trump es un tigre en los negocios? Él estudió negocio y él sabe cómo puede evadir X impuestos en algún momento. Claro. Pero el que no estudió paga todos sus impuestos porque no sabe cómo evadir los impuestos.
2: Si tú te pones a jugar con una serpiente venenosa y te pica, tú no vas a decir, yo nunca pensé que me iba a picar. Exacto. Nosotros sabemos que este pana no está bien de la cabeza y lo vamos a poner de presidente. Pues cuando él haga una porquería, no podemos decir, yo pensaba que... Porque está jugando con una serpiente venenosa, te va a picar.
1: Pero ¿y si lo hace bien?
2: ¿Cómo?
1: ¿Y si lo hace bien?
2: Hay una alta probabilidad de que no lo haga bien.
1: Hello.
8: Jeffrey, hablándose de ese tema, pero escucha bien a Rocco hablando. El Rocco es de la gente de Trump.
1: Sí.
8: ¿Y quién fue Trump? Trump no era político. Trump fue por el dinero que llegó al poder. Y con su trampa también, porque él nunca ganó. Fue con las trampas de la tecnología que ese hombre ganó. Así que, mira, lo que se necesita es una gente con cojones. Trump tuvo cojones y vaina de con el poder del dinero para llegar al poder. Y entonces, Santiago Matías se ha ganado el pueblo, tiene su chelito y ha hecho plenamente de ahí, ha levantado una política también. ¿Por qué? Porque el pueblo lo quiere, es el pueblo que lo ha elegido plenamente y le ha hecho un llamado a él para que él sea presidente. Tú lo sabes que eso es así. Así que, Rocco, no aguanta nada tú y déjate estar haciéndole mala política a Santiago, por favor.
1: Ay, Dios mío, 8:03 en la mañana, esto apenas arranca. Queda mucho contenido. Ustedes no se pueden perder de lo que viene bajando por ahí.
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2: Hey, de regreso de este lado, 8:13 minutos. Saludito para Elis Payero. Oye, a Elis, di que el nombre del partido será EP.

0: PSTD.
1: ¿Qué significa eso?
0: Partido Sobateta Dominicano.
2: Ya.
1: El Topopoy, dice.
0: Los Sobateta. Los Sobateta, Dios mío. Miren, señores, ¿saben qué? Anda por ahí un escandalillo.
1: ¿Así?
0: Con este futbolista. Anda por ahí un escandalillo con este futbolista del Real Madrid. Lamine Yamal. Ustedes saben que anda, él le fue al Mundial con su novia. Y resulta que a ella la han atacado mucho porque dicen que ella está con él por dinero, que bla, bla, bla, bla. Ella salió dando unas declaraciones hace unos días diciendo que ella tiene mucho tiempo que conoce a Yamal y que la gente está equivocada con ella, que bla, bla, bla, bla. Dije que ella no conoce, que ella conoce a Yamal por las redes sociales y todo este teatro. ¿Qué sucede? Que salió unas declaraciones recientemente donde ella supuestamente llevaba una relación.
1: Ajá.
0: Ella es la joven, déjame ver, aquí tengo el nombre de ella, Inés García.
1: Ok. Pero
0: una jovencita. Habla sobre los rumores de la relación porque no se conocía cuál era la pareja oficial de Yamal hasta hace pocos meses. Ella dice que ya tiene mucho tiempo ya tratándolo a él. ¿Qué sucede? Vamos a escuchar lo que dice ella, esta joven, y luego también lo que hay sobre las últimas declaraciones. Dicen como que ella es una oportunista.
1: ¿Cómo se llama el síndrome que tú me dices?
0: En breve. Okay. Sabes que todo es
1: por parte.
0: Pero vamos.
3: ¿Cómo conocí a mi novio?
4: Por fin. Seguramente os esperéis una historia de amor. Buah, perfecta, loca. Que lo vi en una tienda como se supone que ha pasado. Te dijeron en Twitter, como que.
0: Oye, ella dice. Nuestra historia no fue como una como de que se conoció en una tienda, como ha pasado. Es el caso de Ronaldo y su esposa Georgina, que él la conoció en una tienda, creo que fue de Louis Vuitton o de Gucci, no recuerdo bien.
1: Claro, una bulla que
0: sí, no, sí, Ronaldo iba a esa tienda y vio a esta muchacha muy atractiva, le llamó la atención y la invitó a comer. Ella sabía quién era Ronaldo. Obviamente diría ella en su momento, que está ahí la historia en Netflix. Él pensaba que por ser Ronaldo, que bla, bla, bla, bla. Sin embargo, Ronaldo, o sea, figura lo más grande del fútbol, también Messi.
1: ¡Auxilio!
0: La invitó a comer y ella salió. Y bueno, al final del día se casó con Georgina. Está por ahí, búscalo el documental. Hay varios documentales de ellos. Y ella ahora mismo, esta muchacha, le tira una puya. Dice, no, porque hay historias de amor, como que fui a una tienda y lo conocí, tirándole a ella. Vamos a escuchar.
1: Puetazo fue.
5: Sí, para salvar.
4: Mi salvador, mi héroe, para pagar lo que tal. No, dicen que eso fue lo que dije yo. Yo creo que nunca he hablado de mi novio en público. La historia es 3, 2, 1. ¡Nos conocimos por redes sociales! ¡Woo!
0: Estos jóvenes de ahora no tienen un chele de juicio en la cabeza.
1: No tienen nada en la cabeza.
4: Loca, lo vi en un aeropuerto. Me le crucé.
0: Ok, bueno, la cuestión es que ella, de manera sarcástica, dice que su historia con Yamal no fue como lo normal, que lo vieron en un aeropuerto, intercambiaron un número. No fue una historia de que era amor. Okay. Lo conoció por redes sociales. Pero, ¿qué sucede?
1: ¿Qué sucede?
0: Que esta joven, García, pues. Ahora han salido unas cuantas cosas en las redes. Ella llevaba no una doble vida, sino una relación con alguien de mucho tiempo. Imagínate pasar 5 años construyendo una relación con la persona que amas, creyendo que todo marcha perfecto. Y de pronto aparece Lamine Yamal, uno de las mayores estrellas del fútbol mundial, con millones de seguidores y una vida completamente distinta. En cuestión de días, tu novia decide terminar contigo para comenzar una historia con él.
1: El hueso.
0: Y como si eso fuera suficiente, ahora ella está disfrutando una final de la Copa del Mundo a su lado. hay rupturas y luego están las que te recuerdan que nunca estuvieron jugando en la misma página. Dicen por ahí que a este síndrome de esta joven se le llama hipergamia. La hipergamia, ¿qué es la hipergamia, Rocco?
1: La estoy buscando porque no me la dijiste.
0: ¿Qué es la hipergamia?
1: Ok, mira, la definición diplomática de hipergamia es la práctica o tendencia a buscar pareja entre personas de un nivel social, educativo o estatus social superior al propio. En pocas palabras, es un led, ¿lo oíste?
0: No.
1: Sí, te lo voy a repetir otra vez porque lo dije muy bonito.
0: No.
1: Hipergamia es la práctica o tendencia a buscar pareja entre personas a un nivel social o socioeconómico educativo más alto que el tuyo. O sea, tú estás en un nivel y tú miras para apunta a otro lado. O sea, tú vives en La Broa, pero estás apuntando para allá, para Narragansett, para allá, para Newport.
0: Sí.
1: ¿Entiendes? Es un leather.
0: Pero no es un leather.
1: Dejó al novio que tenía de 5 años, que esa era la luz de su mundo, porque vio a este que era mejor. Entonces, ¿qué lealtad esa mujer tiene como persona? Y cuando se encuentra uno más, es difícil superarlo, pero ¿y si él pierde la fama o qué sé yo? Por este síndrome, que el síndrome que ella tiene, pues entonces lamentablemente tiene un problema.
0: Son algunos de
1: entonces,
0: los
1: una pregunta, porque te veo como nervioso, una pregunta.
0: ¿Yo nervioso?
1: Sí, mamá, porque tú dices que no un leather, pero entonces, ¿cómo se llama a una persona que dura 5 años con su pareja, ve a otro que está mejor, en un estatus mejor, deja ese y se va con el otro? ¿Cómo se llama eso en el buen español?
0: No, puede ser una persona rastrera, desalmada, pero no necesariamente una prostituta.
1: No, yo no dije una prostituta.
0: ¿Y qué es un leather?
1: No.
0: ¿Qué es un leather?
1: Una prostituta, alguien que te cobra.
0: Te nota asustado.
1: Que cobra. Un leather es que lo da por amor al arte.
0: No, oye.
1: Que no le tira amor, que no es egoísta.
0: Mira, en el concepto de las ciencias sociales, como tú lo desarrollaste, se describe la tendencia de una persona en buscar una pareja con un estatus social, económico, educativo o de prestigio igual o superior al suyo. O sea, esto lo vemos en las clases altas. Ellos no buscan personas de bajo estatus. Ellos se concentran ahí para que todo se quede ahí.
1: Esto no tuviera ningún tipo de problema si no tuviera el trasfondo que tuvo. Porque tú me dices, una persona que tiene tendencia a buscar una pareja entre personas de un alto nivel socioeconómico. Está bien, eso no está mal. El problema es lo que ella hizo para hacerlo.
0: Mira, vivimos en una sociedad muy doble moral.
1: Cuidado.
0: Muy doble moral. Te voy a decir algo, y esto yo sé que le va a chocar a muchos hombres y quizás también a muchas mujeres. El hombre tiene un manejo muy diferente a cualquier especie que existe en la tierra.
1: ¿Por qué?
0: Cuando el hombre está en baja, el hombre no es exigente ni busca cosas. Cuando el hombre tiene poder adquisitivo, el hombre busca lo que puede pagar, no lo que puede tener, lo que puede pagar. Okay. Te lo digo porque subieron imágenes de las fotos de las mujeres, de estos futbolistas y los mismos peloteros ahora en el Juego de Estrellas que hace unas semanas culminó. Y tú veías estos peloteros, que muchos tienen ya sus megacontratos, que no son muy agraciados físicamente, Rocco, escúchame lo que te estoy diciendo.
1: ¿Cómo así? ¿Cómo que no son muy
0: agraciados? Que no son muy agraciados.
1: Que no son bonitos, no son lindos.
0: Exacto.
1: Son feos.
0: Y sus parejas son mujeres brillantes, hermosas, hasta modelos. ¿Por qué ellos no se buscan una parecida a ellos? Porque tienen el poder adquisitivo. Ellos compran.
1: Cuidado.
0: Eso. No, te estoy diciendo que cuidado con qué, pero tú estás hablando
1: cuidado con esas minas donde estás metiendo un terreno minado.
0: El hombre con mucho dinero, aunque sea feo,
1: pero
0: busca mujeres bonitas.
1: El hombre rico puede escoger la mujer que esté con él.
0: Mujeres bonitas, compra la belleza.
1: Compra la belleza.
0: El hombre feo con dinero compra la belleza. Por eso vemos muchos peloteros como David Ortiz, como Sammy Sosa, como tú, esos tigres que solamente tienen dinero. Sin dinero.
1: ¿Cómo se llama que fue a la casa de los foques?
0: Sin dinero, David Ortiz.
1: No.
0: Pujols. No. Albert Pujol fue el que fue de la casa, Salón de la Fama.
1: No, no, el que fue a la casa de los Foques. El que la mujer...
0: Luis Polonia.
1: Luis Polonia.
0: Peloteros que y figuras del deporte que no son tan agraciados físicamente, que sin dinero esas mujeres no tuvieran con ellos.
1: Ahora, hazlo al revés. Las mujeres con dinero, ¿cómo se buscan los
0: hombres? No, es que no buscan. Las mujeres con dinero buscan gente de su mismo nivel económico.
1: Oh, pero los hombres con dinero buscan mujeres lindas, no importa el estatus económico.
0: Pero lo que te estoy diciendo, y alguien que me diga si yo estoy hablando mentira, busca a todas esas mujeres, a todos esos peloteros, que son mujeres muy bonitas, agraciadas. Sin dinero, ellos no se consiguen esas mujeres. Entonces, esta cuestión que está pasando con Lamine Yamal, yo no estoy diciendo que ella lo haya hecho por el dinero de él.
1: Ah, no, yo estoy seguro.
0: Por la fama. Ahora, tú tenías 5 años con un muchacho que estaba al mismo nivel que tú, planeando hasta un futuro, bodas y todo. Te tiró Lamine Yamal. Espérate, no fue un loquito que me tiró, un futbolista que está empezando. Fue Lamine Yamal, que ya tiene varios trofeos y va para la Copa del Mundo, 19 años. Ella de inmediato dijo, oh, sí, nosotros tenemos un par de meses hablando, pero ¿y el novio tuyo? ¿Qué pasó? ¿No estaba
1: entonces
0: ahí?
1: ¿Cómo se llama? ¿Qué es eso? ¿Este tipo de actitud no, en una mujer?
0: Hubo traición por parte de ella. Entiendo que hubo traición. Ella no guardó luto, ni mucho menos.
1: ¿Luto?
0: Pero el deportista, el hombre con mucho dinero, siempre va a tratar de buscarse una mujer que físicamente sea atractiva, porque a capela no se la puede conseguir. Esa es la realidad. A capela, sin ni uno, no se la puede conseguir. Y hay hombres que han dañado mujeres por eso mismo. Porque la compran con dinero. ¿Tú me entiendes? Por eso tuve muchos divorcios. Por eso tuve muchas mujeres bellas, infelices. Pero ella dice, bueno, voy a sacrificar un par de años de mi vida con este feo para después... Dale en la mamacita.
1: Un hombre no hace eso, sacrifica. No, no. Es bien difícil.
0: Tú estás loco.
1: No es como que es muy físico. Uno es muy físico. La mujer no
0: es
1: la mujer.
0: Que el hombre en este caso no está sacrificando porque él está con lo que quiere estar.
1: Pero por eso, pero la mujer sí, porque vamos a darle un ejemplo. Una mujer de esa está con él por el estatus económico que él le puede dar.
0: Sí.
1: Pero cuando van a tener intimidad. O sea, es un teatro por muchos años.
0: Claro.
1: El hombre no aguanta eso.
0: Es una hipócrita. Buen día.
1: En la mañana.
2: Jeffrey, tú llegaste a escuchar un pelotero que tenían los Yankees que se llamaba... Él está retirado, se llama Glenn Allen Hill.
0: Déjame buscarlo.
2: Glenn Allen Hill, un moreno. Ay, Dios mío.
0: Es feo.
2: Mira, muchachos, no tiene comparación.
0: ¿Y la esposa?
1: Escuche que no tiene comparación.
2: Pues ya tú sabes. ¿Y tú no has visto la de Eli de la Cruz?
0: También.
2: Son grasas.
0: Claro.
2: Grasas que los tigres saben que ellos de comer coco... Están comiendo manjar ahora.
0: Es lo mismo que digo, pero eso lo hace el poder adquisitivo de ellos.
2: Exactamente, es así. Es que las mujeres no quieren coger lucha, no quieren pasar trabajo.
0: Esa es la verdad.
1: Entonces la mujer de naturaleza...
2: Tú vas a estar con un lindo, pasando hambre, teniendo la oportunidad de estar con un rico feo.
0: Esa es la realidad. Ahí está, gracias hermano. Sí, lo busqué, mírala aquí. Glenn Allen, ay Dios mío.
1: Es un cómete tú.
0: Un cómeme. Vamos a ver qué dice Elix. Elix Payero, buen día Elix, hello.
3: Buen día muchachos, a propósito del tema que tú estás hablando, que Lamine Yamal lo que tiene es juventud y fama, pero el pajarito es feo también.
0: Él no es tan feo, él es good looking.
1: ¿Quién?
0: Es Lamine Yamal. Él no es feo.
1: Es un chamaquito.
0: Él es un chamaquito, sí. Que se ve bien, él no es de que así. Buen día.
5: Buen día, amigo. Miren, amigo, eso es así. Esa gente es feísima y tú ves las mujeres que tienen. Mira a los morenos, siempre con discriminación, pero cuando tienen dinero los que usan mujeres blancas, tú no ves uno con una pieta.
0: Rocco, por favor. Diablo, qué vaina.
1: La voz del pueblo, Dios mío.
0: No puedo seguir escuchando esta nota de voz porque no van a hacer el show.
1: Por la otra vez, y no la escuché bien.
0: No. En breve regresamos, señor.

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1: Ahí en la vuelta, WhatsApp 401-781-9490. Síguenos en Instagram, arroba en la manana oficial. En YouTube, en la manana oficial. Estamos en todos los lados conectados para que usted le dé a seguir y conecte con nosotros. Buen día.
2: En la mañana.
1: Hello.
3: ¿Qué tiene que ver con el tema? Queremos preguntarte si te tomaste cafecito y...
1: Oh, pero oh, claro.
2: Sí, sí, la dejaste todo el mundo pendiente con ese
1: claro,
2: tema.
1: Claro, claro. Gracias, dama. Mira, tú sabes que antes de entrar con el tema del alfa, ya que la amiga me recordó lo que dijimos temprano en la mañana. Ah. Ese día del programa, creo que fue un viernes o un jueves, compré el café, me llegó por Amazon y lo probé. No me mató. Ah. Esa es la realidad. El Eli es un café bueno, quizá le eché poco, tal vez debía echarle un poco más. Un sabor diferente al acostumbrado consumir, al Bustelo, al de Dunkin, eso. Pero le
2: del 1 al 10
1: le doy un 4.
2: Ah, pues estaba malo.
1: Y repito, quizás hoy haga un poquito más, le eche más café, porque le eché suave, porque por si era muy fuerte, tú sabes. Ah. Pero no era fuerte nada. Le voy a echar un poco más de café para ver qué tal. Se deja tomar.
2: Se deja tomar. Cuando tú dices se deja tomar, quiere decir que no estaba bueno.
1: No, se deja tomar. Se deja tomar, imagínate qué bueno. Pero no,
2: ¿Qué? ¿Te botaste 15 pesos? No. No
1: se votó. Ahí está el café, se va a tomar.
2: ¿Que lo va a mezclar con Bustelo? No, diga eso.
1: Jamás en la vida. Jamás en la vida. Ay, ay, ay. Miren, señores. Ay. Volviendo, ya soltando el café. Pero cómprelo si usted quiere probarlo. Se llama Ellis. Porque, claro. Imagínate. ¿Qué podemos hacer?
2: Si usted quiere probarlo, ya.
1: Claro. Si usted quiere probarlo.
2: Y la verdad, no te gustó.
1: No estaba tan malo. Pero bueno, imagínense ustedes. Miren, señores, vámonos con esta nota del Alfa, el artista del Alfa. Como que al Alfa le están cayendo todos los palitos en estos últimos días. Ha recibido muchos ataques, que la iglesia, que aquello, que el otro. Carlos Rubio publicó un video en el que aborda el caso judicial relacionado con Samuel Pereira y el artista urbano el Alfa, compartiendo enlaces de documentos públicos del proceso y ofreciendo su análisis sobre el desarrollo del caso. La publicación ha generado relaciones en redes sociales donde seguidores del artista y usuarios interesados en el tema han debatido sobre las informaciones presentadas y el curso del proceso legal. Hasta el momento, el caso continúa en el ámbito judicial y serán las autoridades competentes las que determinen el desenlace conforme avancen los procedimientos. Eso es otro tema que tiene el Alfa por ahí. ¿Qué sucede? Que el Alfa fue detenido recientemente en un aeropuerto en Miami y lo metieron para el cuartico. Lo metieron para el cuartico y, según él, lo trataron mal.
2: Okay.
1: Los oficiales de migración lo trataron mal, al punto de que él hace un video, unas declaraciones, diciendo que él paga impuestos, que él tiene ya muchos años viviendo en Estados Unidos. Él es residente.
2: Eso te iba a preguntar.
1: Él es residente permanente. Y que él se sintió como acosado y que aquello y que lo otro por el oficial tal. Mencionó el nombre del oficial, el apellido. Decía como que era dominicano el oficial. Bueno, el asunto aquí es que esto ha trascendido porque dicen algunos expertos que pudieran ponerlo en una lista el que no le conviene. Porque cuando usted no tiene hecha,
2: no tiene
1: a mí me pueden meter a 300,000 cuartos.
2: No, pero algo incómodo, no deja de ser incómodo.
1: Pero pero si usted no tiene problemas, usted simplemente va a salir de ese cuartito. Ajá. No importa las veces que lo entren. Aquí el punto es desafiar a la autoridad. Los agentes de migración no están sujetos a usted a decirle, ni están obligados el por qué lo están deteniendo.
2: Si eres ciudadano o si eres residente. Lo que sea.
1: Va a depender el por qué a ti te paran. Si te paran por un chequeo rutinario, simplemente dicen, ok, vaya, vaya con Dios, o bienvenido a Estados Unidos, ni te dicen nada, ok, ya usted puede irse. ¿Y por qué usted me... No, usted no te... Es que no están obligados. ¿Por qué? Porque eso puede entorpecer cualquier tipo de investigación. Okay. Número uno, si yo ando con Rocco y a mí me detienen y me dice la gente, oh, no, te paramos porque estamos buscando una maleta roja. Y yo le digo a Rocco, Rocco, me pararon porque están buscando una maleta roja. Uh-huh. Y Rocco, hey, la maleta roja, déjala.
2: Okay.
1: ¿Tú me entiendes? Okay. Eso.
2: Y ahora entendí.
1: Por eso ellos no te dicen el motivo ni la razón por la que te detienen. Porque entonces, si te lo dicen, uh-huh, se puede filtrar la información afuera, claro, de ahí, y ya eso puede generar otra cosa. Entonces, el Alfa está en un tema ahora mismo delicado, uh-huh, porque... decía un abogado que cuando tú publicas algo, cuando tú mencionas nombres de oficiales del DHS, tú estás poniendo en peligro la vida de estos oficiales.
2: La seguridad de estos
1: claro, oficiales. Entonces, ¿qué va a ocurrir con el Alfa? No se sabe ahora mismo. Él es residente permanente de los Estados Unidos, no es ciudadano, y esto puede traer repercusiones.
2: Claro que sí. Por eso yo siempre le digo a las personas que son residentes, Jeffrey, si tú eres residente y ya tú tienes el tiempo para hacerte ciudadano, mira, esa es la primera diligencia que tú debes de hacer. ¿Por qué? Porque automáticamente tú te hagas ciudadano norteamericano, ya a ti no te pueden mirar por encima del hombro, ya tú eres igualito que un nativo de aquí. Sin embargo, vemos esta controversia donde detienen a esta persona en el cuartito. Y una característica en específico que tienen los artistas, Jeffrey, es que ellos piensan que ellos están exentos de estas investigaciones. Porque rápido a Farruko le pasó lo mismo, que lo detienen. No, yo soy artista, yo vengo de trabajar. No, hermano, usted es un artista, está bien, esa es su profesión. Pero el proceso es el proceso. Usted tiene que pasar por un proceso. Vemos todos los problemas que ha tenido el Alfa durante estos días. Lamentablemente está en el ojo del huracán. Pero esto es un poco muy grave, esta situación de la divulgación de información de la gente del DSI.
1: Correcto. Entonces, mientras tú estás en un estatus residente de los Estados Unidos, hay cosas que... tú tienes derecho, al igual que el ciudadano, hay otras que no. Por ejemplo, derecho. Tú tienes derecho a vivir y trabajar permanente en Estados Unidos, tanto el ciudadano, ajá, como el residente. Tú tienes protección de las leyes y la Constitución. Tú como residente puedes comprar propiedades. Tú como residente puedes abrir negocios. Tú como residente puedes estudiar y acceder a universidades. Tú como residente puedes solicitar licencias y permisos. Recibir beneficios si reúnes los requisitos. Patrocinar a ciertos familiares para inmigración, sí, pero más limitado. En el ciudadano es más amplio la parte de la petición. Ahora, ¿dónde tú no tienes derecho? Uh-huh. No tienes derecho a votar en elecciones federales.
2: Okay.
1: Como residente. Obtener un pasaporte estadounidense, no lo puedes, no eres ciudadano. Ser jurado en un tribunal federal, no puedes. Ocupar la mayoría de cargos públicos electivos, no puedes. No poder ser deportado por causas migratorias. No. O sea, tú puedes ser deportado por causas migratorias.
2: Ok, no te entendí. Sí.
1: ¿Tú me entiendes? O sea, el no poder ser... No. Ese derecho tú no lo tienes.
2: O sea, los residentes, el pasaporte que tienen es el pasaporte de República Dominicana, claro, ponchado, claro, por aquí, ¿verdad?
1: Claro. No, tiene la green card, pero tienen que viajar con su pasaporte.
2: De Dominicana.
1: Tienen, sí, para entrar allá, okay, tienen que viajar. Entonces, ¿qué sucede? No tienes el derecho de no ser deportado. O sea, tú puedes ser deportado en cualquier momento si tú cometiste un error.
2: Que nadie quiere ese derecho.
1: Que nadie quiere eso. Entonces... el derecho a la ciudadanía de aquí, el, como yo dije al principio,
2: privilegio,
1: el privilegio no te da, no le da el derecho a la nación de deportarte porque ya tú te hiciste ciudadano. Ya, ¿para dónde te van a deportar?
2: No te pueden deportar
1: si tú renunciaste a aquel país de origen. Entonces, ahí el Alfa puede estar metido en un
2: problema,
1: en un
2: feo,
1: problemito
2: por divulgar información.
1: Buen día.
2: En la mañana.
3: Buenos días.
1: Adelante.
3: La fruta, la
1: okay.
3: Yo estudié la ciudadanía y soy ciudadano, pero si usted es ciudadano, usted tiene, usted, ya usted sabe las leyes, ¿verdad que sí? Entonces, usted también, aunque sea ciudadano, si hace un delito federal, usted también puede ser deportado, aunque usted sea ciudadano, lo deportan. Hay que tener mucho cuidado con eso, es lo mismo que Don Arturo no está cogiendo eso.
2: ¿Tú cogiste la
3: ciudadanía? Porque ellos, Don Arturo es un racista de pinga. Yo no sé por qué hay gente que defiende a Don Arturo. Porque yo no entiendo eso.
2: Fruta, ¿tú te hiciste ciudadano?
3: Sí, señor.
2: ¿Tú la cogiste en español o la cogiste en inglés?
3: No, en inglés.
2: Wow, si la fruta la pasó, cualquiera la pasó.
4: No, cualquiera no, yo sé inglés de Santo Domingo.
1: Adiós, pero ven acá, pero tú crees que...
2: Yo te digo que...
1: Oye, mucho cuidado, Rocco, tú te pasas, Rocco, que hay chiste que no se hace, ya, Rocco.
2: Y la fruta la pasó, ¿viste?
1: Rocco, hay chiste que no se hace.
2: Oye, oye.
1: Tírale, tírale su inglés, tírale su inglés,
2: fruta. Dímelo en inglés, dímelo en inglés.
4: What
1: are
4: your name, Rocco?
1: Ay, Dios mío. Déjalo ahí, frútala, ya.
2: What are your name?
1: Déjalo ahí.
2: Ya tú ves que aquí que no se hace ciudadano es por vago que...
1: Mira, hay algunas cosas, principales situaciones por las que usted, aunque sea naturalizado estadounidense, usted puede ser deportivo. Un fraude...
2: ¿Puede ser qué?
1: Deportivo. Un fraude o una tergiversación durante el proceso de naturalización. Si usted mintió en el proceso de naturalización y llegan a alguna investigación, hay una revocación de la naturalización o desnaturalización. Si usted pertenece a organizaciones ilegales antes de naturalizarse, obviamente usted le está mintiendo, usted le pueden quitar eso. Crímenes de guerra o violaciones graves de derechos humanos,
2: terrorismo,
1: lo que no suele ser motivo de deportación de un ciudadano, una vez naturalizado legalmente, cometer un delito no conviene automáticamente, a la persona es deportable. Ser arrestado o condenado después de obtener la ciudadanía no hace que pierda la ciudadanía por ese solo hecho. Las infracciones de tránsito o la mayoría de los delitos comunes no provocan la pérdida de la ciudadanía. Ya usted escuchó cuáles son esos tres allá arriba que son graves, son extremos. Buen día.
2: En la mañana.
5: Buen día, buenos días.
1: Adelante.
5: Oye, pero eso no va a narrar, adelante, sí, porque Faruco ahora se sale de la religión.
1: Sí.
5: Y él se mete a la religión y viene y tiene un problema parecido al que tuvo Faruco aquella vez. ¿Te acuerdas? Con los cuartos y la vaina.
1: Sí, la prueba, son pruebas.
5: Y los dos trabajaban para hacerse el abusador. ¿Y entonces?
1: Ay, Dios mío.
2: El hueso, qué análisis.
5: Y la fruta tan ciudadana que mi licencia tiene.
1: No.
2: Él lo conoce, Jeffrey.
1: No.
2: Son amigos.
1: No, temas personales aquí, cero.
2: Son amigos.
1: Cero temas personales. Esto no es un cabaret ni un colmado. Buen día.
2: En la mañana.
6: Buenos días, Jeffrey. Buenos días, Brusco.
2: Buen día, hermano.
6: Óigame, ese fruta line no habla nada en inglés. Oye, fruta line. Sácate ese plátano de la boca y aprende a hablar inglés.
1: Carajo. Tíraselo tú ahí en inglés, carajo, loco Hugo.
2: Ciudadano.
6: Y ciudadano americano. What the hell, my friend?
1: What the hell? Óyelo.
2: I can't believe it's not butter.
1: I can't believe it. Déjame ver qué dice por aquí. Hey, Rocco, oye.
2: ¿Qué dice?
1: Oye.
7: Buenos días, Jeffrey. Buenos días, Rocco.
1: Buen día.
7: Estoy un poquito mejor, pero bueno. Estoy en el aire con ustedes.
1: Qué bueno.
7: Esperando que Dios me dé la oportunidad de gozar de muchos días.
2: Soy amiga.
7: De mi programa en la mañana.
1: Qué bonita.
7: Y de la amiga. En la programación completa. Gracias, buenos días.
1: Gracias, amiga.
2: Se le quiere, amiga, se le quiere.
1: Buenos días.
2: En la mañana.
8: Good morning, my friend. Can I get a chicken sandwich?
1: Yes, please. No onions.
8: How you doing, my friend, okay?
1: Good. Dale.
2: We were fine.
8: Okay. I'm Capillán.
1: Dale, Capillán.
2: Capillán, tell me. Tell me about. Later, my friend.
8: What you want me to talk to you?
1: Es tirando lo que está, es agotando lo que está.
2: Ya se le acabó el chiste. Ya se le acabó.
8: See you.
1: Se le acabó.
2: Esa la tenía ahí, ya no tengo más nada. See you later, my friend.
1: Oye, soy capellán, tú sabes. Ay, Dios mío.
2: Oye.
1: Esto es una batalla. Ah. Bueno, vamos a ver en qué va a parar el tema del artista El Alfa.
2: Ah.
1: Ojalá no le traiga problemas, pero... Cuando a usted lo paran en migración o lo pongan en el famoso cuartito, no se ponga agrio. ¿Qué? No se ponga agrio.
2: ¿El río suena porque agua trae?
1: No se ponga
2: no
1: agrio.
2: Digan,
1: ellos se pueden equivocar. Hay muchos nombres parecidos. Ahí puede ser Marcos Yaroide, que lo estén buscando. Hay 300,000 Marcos Yaroide.
2: Eso fue porque no diezmó en la...
1: Buen día.
2: En la mañana.
1: Dice Ralfa, ¿para qué me metí en esa iglesia? Hello, adelante.
4: Buenos días.
1: Sí. Adelante, hermano.
4: Es la fruta la que hago de nuevo. ¿Yo me puedo ofender?
1: Sí, por supuesto.
2: Pero con respeto.
1: Pero por supuesto, cero mala palabra.
4: Claro que sí, con mucho respeto a todos los radio oyentes.
2: Ajá.
4: La fruta la tiene licencia desde que llegó aquí en el 2008, después de 6 meses. Yo tengo ahora mismo el Real ID y se lo puedo mandar por WhatsApp.
9: Ahora.
4: Que están hablando de la fruta.
9: Frútala, ¿y por qué que te critican? ¿Por qué que hablan porque de
2: andan
9: ti?
2: Una cosa
4: porque yo tengo 10 de mí y 10 más porque no pueden conmigo.
9: Oh.
4: Esos son envidiosos que no hacen el dinero que yo hago en Providence diario.
2: Magual te está buscando.
4: Negativo, yo lo vi ayer, yo dije, te voy a vender con el Romero, yo te voy a sentir a ti, infeliz.
9: No relaje. ¿Y cuánto tú? Oye, lo que dicen aquí de que en el chat, que tú lo que haces son 50 pesos diarios. Tú estás loco.
2: ¿Y de eso?
4: Yo me meto en mi bolsillo 300 y 400 pesos diarios.
9: ¿Diario?
4: Claro,
9: oye. ¿Cuánto? No relaje.
4: Ah, pues habla con la mami que yo le llevo 300 pesos de mercancía de ahí a ahí.
9: No relaje.
4: Ajá, y Sánchez, y toda esa bodega de la broa, y para qué lado, para la mano.
2: Entonces, ¿cuánto tú estás vendiendo diario? ¿Cuánto?
4: No, vendiendo lo que me gano, 300, 400 pesos diarios. Yo no cojo eso.
2: Que te gana, no te gana 300, 400 pesos diarios. O sea, tú te estás ganando más que Magual.
4: Así como tú lo ves, yo tengo apartamento, tengo casa en Santo Domingo mía. No como Magual, que es el bulto, que tiene una hacienda, y se revuelve un burro y que le dejaba afuera.
2: ¿Cuántas casas tú tienes?
9: Oye, fruta, la, lo que están diciendo aquí los tigres en el chat. Dije, claro, vendiendo manzanas recargadas. ¿Cómo así?
2: ¿Cómo que manzanas recargadas?
9: ¿Cómo así? ¿Cómo que? Ay, di que manzanas recargadas. Ey, déjame relajo. No. Buen día.
2: En la mañana.
10: Jeffrey.
9: Ey.
10: Yo creo que el caso del Alfa, yo he visto casos más fuertes de ahí. El caso del Alfa quizá no se resuelva tan fácil, porque es que el caso del Alfa trascendió.
9: Wow, yo escuché el capo
2: y del yo también, Alfa. Pero no lo corrí.
10: No, el caso del fue porque trascendió demasiado, ¿me entiendes? Las altas esferas ya saben de ese caso. Yo he visto casos de gente pobre que con $10,000 han resuelto esos casos con problemas, gente es más.
2: Pero ¿cuál es el caso? ¿Cuál es el caso de él?
10: No. Tú quizás no lo hayas escuchado, pero gente sin papeles aquí han resuelto casos de atraco a mano armada, de autos sin placa, con placa comercial que no son ni de ellos, y con $10,000 han resuelto y se han quedado. Pero el caso del Alfa es diferente, un tipo famoso con dinero que ha trascendido, que las altas esferas saben de ese caso, y es difícil que ese caso se resuelva fácil. Pero tú vas a ser una gente pobre, hace rato tú ya has resuelto con $10,000.
9: Ahora, lo que yo sí creo que el Alfa no debió hacer fue hacer público una parada de rutina para muchos agentes. Simplemente si usted está dentro de un listado, a usted lo pueden revisar 300,000 veces. Él decir, di que no, porque no me gustó, que me atendió. ¿Quién eres tú? ¿Sabes quién eres tú? Porque tú eres un artista.
2: Lo que el Alfa no debió hacer fue bautizarse en esa iglesia. Le cayó una sal desde que se bautizó en esa iglesia.
9: Buen día.
2: En la mañana.
11: Buenos días, Babún Bajaricho por aquí.
9: Dale, Babún.
11: Diciéndole al frutero que lo tenemos seteado.
9: ¿Cómo así?
11: Todo lo que está haciendo, Jeffrey.
9: ¿Qué?
11: Él agarra todos los cocos vacíos y los mete en los dos en la ciudad. Mira, Jeffrey, nosotros no tengo el brazo tumbado. Que decirle, no metes esos cocos ya adentro, déjalo afuera. Si él está gastando cuánto ese sucio, que compre funda y la ponga a un lado. Mira, lo tenemos seteado, lo van a buscar preso, porque no tiene a nosotros cogiendo lucha.
9: ¡Babún, no!
11: Que no, tú verás.
9: ¡Ay, Babún, carajo!
2: Vaya mal la fruta, ahí. Vaya mal la fruta, ahí.
9: Ey, no, que esto no puede ser un chisme de barrio.
2: No, pero él tiene derecho a defenderse también.
9: Esto no es un chisme de barrio.
2: No, él tiene derecho a defenderse también.
9: No, Dios, pero buen día.
2: En la mañana.
4: Buenos días, le abro la fruta al aire nuevo. Dígale al payaso Babún que él trabaja para la ciudad y trabaja para mí. Yo pago mis taxes. Si él no puede trabajar en el ayuntamiento, yo hablé con Pancho que se retire y manden una gente joven. Ya el payaso Babún, yo creo que ya lo que tiene que retirarse de ese cargo es hacer una gente joven que tenga fuerza. Porque ya está muy viejito ya.
9: Ay. El chisme sigue. 8:58 minutos, avanzando la mañana. De este miércoles, mitad de la semana, 401-781-9490 es la mega línea para ustedes interactuar con nosotros a esta hora en la mañana. 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
2: 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Señores, muchas notitas importantes, interesantes todavía a esta hora en la mañana. Las que podemos resumir: el gobernador de Nueva Jersey afirma que 6,600 personas no ciudadanas se registraron indebidamente para votar en el 2023 y 2024. Se estima que 6,600 personas que indicaron no ser ciudadanas al obtener documentos de identificación fueron registradas indebidamente para votar en Nueva Jersey, dijo la gobernadora

0: demócratas, republicanos e independientes, y que se encontraban repartidos por todo el estado. El error se produjo durante la anterior gobernación.
1: Ahora, la pregunta que yo hago, Jeffrey, y los datos están ahí para que después nos digan que yo soy un fanático, que yo estoy de un lado y no del otro. ¿Por qué estos casos siempre suceden en estados demócratas? En estados republicanos eso no sucede.
0: Pero que lo estaban inscritos al partido republicano.
1: Está bien, pero estos casos en específico pasan en Chicago, California, Nueva York, estados 100% demócratas. Entonces, ¿cuál es la tendencia que tienen los demócratas a querer que los que no son ciudadanos voten en las elecciones? ¿Será por eso que Joe Biden abrió la frontera en la presidencia de él?
0: Mira, el presidente Trump afirmó que el Departamento de Seguridad Nacional había identificado 278 mil personas no ciudadanas registradas para votar en todo el país, concretamente en California, Nevada, Nueva Jersey, Pensilvania. El secretario del Departamento de Seguridad Nacional, Martin Mullen, sugirió que el informe del DHS permitió a Cheryl detectar el error. Así que,
1: señores, esa cantidad de personas puede determinar unas elecciones, ¿viste? Porque recuérdate que aquí es por los delegados en los colegios, pero los delegados representan la expresión del pueblo. Entonces, una cantidad significativa de ese número de personas, el delegado está obligado a representar esa masa, que no están ready para votar, que están violando la ley.
0: Dijo un portavoz de la Casa Blanca, Abigail Jackson, en un comunicado a la agencia, a la prensa asociada, los votantes estadounidenses merecen tener la certeza de que nuestras elecciones son seguras y fiables, y este tipo de cosas empañan estos procesos.
1: Mira, luego de las elecciones del 2020, yo no creo que sean tan seguras, porque hubo mucha influencia, hubo mucha tapadera, hubo muchas cosas aquí en los Estados Unidos. Entonces, realmente yo no confiaría tanto.
0: Buen día.
1: En la mañana.
2: Buenos días. Tú sabes que los demócratas son unos tramposos. ¿Y por qué ellos no quieren que identifique a la persona cuando va a votar? Que tenga su papel en la mano cuando vaya a votar. ¿Por qué ellos no quieren eso? Porque son tramposos, manito. Ya tú no sabes que es así.
0: Ahí está, los demócratas son tramposos, dice nuestro amigo oyente. Buen día.
1: En la mañana.
3: Buenos días. Y sí. Ruco, sácame una duda. Uh-huh. Aquí en Estados Unidos hay 350 millones de habitantes, ¿verdad?
1: Aproximadamente.
3: Sí, aproximadamente. Bueno, más los que han nacido ahora. Uh-huh. Y yo siempre, yo como dice el dominicano, me quillo, me enojo, me encojono. Uh-huh. Y dicen que el voto hispano. Oye, si hay 12 millones de hispanos aquí, que 12 millones no pueden votar, y hay 350 millones de habitantes estadounidenses, y a mí me cae mal cuando dicen es que el voto hispano hace la diferencia. Ruco, ¿tengo yo razón, sí o no?
1: Claro. Dime que tú, claro que tiene la razón. La gente tiene súper valorado el voto hispano, y el voto hispano sí es un voto importante, pero tampoco que va a definir unas elecciones. O sea, no, las matemáticas están ahí, como tú dices. Las matemáticas están ahí, pero sí hace la diferencia cuando tú tienes 250 mil personas que no están aptos para votar y van y votan. Hace una diferencia.
0: Mira, tú sabes que ese tema lo discutimos hace unos días atrás. El impacto va a depender del estado, del tipo de elección y sobre todo la participación electoral. Estamos hablando que en Estados Unidos los grupos de votantes más rápido crecimiento es el hispano. Estamos diciendo que en el 2024 alrededor de 36.2 millones de hispanos eran elegibles para votar. 36.2 millones de hispanos eran elegibles para votar, aproximadamente la mitad del crecimiento total del electorado desde el 2020. En estados competitivos con una gran población hispana como Arizona, Nevada, Florida, Texas y parte de Pensilvania, unos pocos miles de votos pueden decidir una elección, por lo que el voto hispano puede ser determinante. Tanto del Partido Demócrata como el Partido Republicano invierten cada vez más recursos para atraer al electorado hispano porque reconocen su creciente importancia.
1: Sí, pero puede determinar la elección en un estado en específico, no es en la elección presidencial.
0: Por eso dije, en parte, va a depender de los estados y la línea de los estados. Obviamente una presidencial no lo va a definir, pero sí pueden elegir los gobernadores, los alcaldes.
1: Pero sin embargo, vemos

0: Y en el Congreso de los Estados Unidos, donde los demócratas se oponen ferrealmente a que examinen o le pidan documentación a las personas a la hora de votar. Entonces, ¿por qué el Partido Demócrata quiere oponerse a eso? ¿Por qué el Partido Demócrata hace esas leyes? ¿Por qué? La pregunta es, todo el mundo sabe que eso es incorrecto, todo el mundo sabe que eso va en contra de la ley, sin embargo, ellos son unos descarados que legislan a favor de que no le pidan documentos, están discriminándolo, están seccionalizándolo. No, señores, ¿cómo tú me vas a decir a mí que tú te vas a presentar a un colegio a votar y a ti no te van a pedir tu identificación, tu prueba de que tú eres ciudadano americano?
1: Mira, ahora mismo en el Congreso de los Estados Unidos, el Congreso 25-27, hay 56 hispanos o latinos, la cifra más alta en la historia del Congreso. 6 senadores, 50 miembros de la Cámara de Representantes. Esta cifra incluye a los delegados y comisionados residentes de Puerto Rico. Por ejemplo, algunos de los hispanos más conocidos en el Congreso, en el Senado, está Alex Padilla de California, Ted Cruz de Texas, Catherine Cortés Masto de Nevada, Ben Ray Luján, Nuevo México, Rubén Gallego de Arizona, Bernie Moreno de Ohio. En la Cámara de Representantes, ustedes saben que recientemente estaba Adriano, que perdió, pero sigue todavía hasta que pasen las otras elecciones. Adriano Espaillat, Alejandría Ocasio-Cortez, Joaquín Castro, Verónica Escobar, Jesús García y Mario Díaz-Balart, entre otros. O sea, el Congreso tiene 535 miembros, 100 senadores. De los 100 senadores, solamente 6 son de origen latino, origen hispano, y 435 son representantes. De los 435, 50 son miembros de la Cámara. O sea, todavía estamos hablando de un 11,2% del Congreso.
0: Y sin embargo, de todos esos que tú mencionaste, uno de los más famosos, que Alessandro Ocasio-Cortez, por el alboroto que hace, una hispana, por el alboroto que hace, y las leyes y la propuesta que esa mujer hace son igual o peor que las de Mandani. Entonces son personas que son de extrema izquierda, que quieren replicar cosas que no tienen ni lógica. Porque, lo repito, mira, el Ray Studio es un reconocido youtuber de mucha credibilidad, y él da su testimonio. Él dice, yo fui a votar a Nueva York, y cuando yo saqué mi identificación se ofendieron que guardara esa identificación. El Ray Studio lo dice, él dice que cuando él fue a presentar su identificación, no, aquí tú no tienes que entrar y vota. Entonces, es una corrupción lo que hay ahí. Y si tú vas a 3 colegios diferentes y tú votas. O sea,
1: bueno, en nuestro país, aunque sean tercermundistas, a usted le piden su cédula, pasa por un escrutinio interno en la mesa antes de darte las boletas. O sea, a nadie le dicen de que vote sin presentar la cédula.
0: No, porque en tu país ese voto viene pago por un picapollo que le pagaron afuera.
1: No, es una falta de respeto.
0: No, pero que es verdad.
1: Es una falta de respeto.
0: Pero tú dices que... no una falta de respeto,
1: es
0: una realidad.
1: Es que tú no estás escuchando lo que yo estoy diciendo. Ajá, primero escucha lo que estoy diciendo.
0: La comisión es...
1: Yo te dije a ti, el tema no es que si el voto se vendió o no. Ajá. Yo te dije a ti que los colegios electorales funcionan, que cuando usted llega al colegio, tú tienes que presentar el ID.
0: Y de ahí para adelante hay un escrutinio.
1: Y tú te paras ahí a esperar que digan, Rocco está aquí en la lista. Entonces, cuando tú estás en la lista, sigue pasando una serie de personas, el secretario, el vocal, van bien verificando tu información y allá te entregan la boleta. Entonces, la boleta te la entregan y usted va y vota por quien usted quiera. Entonces, cuando tú vienes de allá para acá a buscar tu documento, tú vas a firmar en el libro del acta tu nombre, tú lo vas a ver, y tu cédula. O sea, tú no estás firmando el nombre de otra persona.
0: No puedes votar dos veces.
1: No sé si tú me estás entendiendo. O sea, ese protocolo, si le hicieron eso al RAI, que le dijeron, no, pase para allá, violaron muchos procesos.
0: Eso es lo que te estoy diciendo.
1: Porque ¿cómo verificaron que él estaba ahí?
0: Eso es lo que te estoy diciendo.
1: Entonces, a lo que yo me refiero es que sea, siendo nosotros un país tercermundista, ese protocolo se agota, que hagan su maravilla.
0: En Puerto Rico antes, no sé si ahora lo continúan haciendo, te ponían una tinta violeta.
1: Sí, te la ponen
0: al final. Y si tú vas a otro... Antes de tú votar, te prende la luz. Tú tienes la tinta y ya tú votaste.
1: Eso te dura como 3 días. Hay gente que dice que le ponen una vainita, pero eso es para tú.
0: Claro,
1: usted votó. Eso es
0: ya usted votó. Ya, usted si usted votó. Está manchado, usted votó.
1: Es así. 9:18 minutos en la mañana. Mira, dentro de las notitas que vamos a destacar también en el día de hoy, ya saliendo un poco de la política, Los amantes de la comida rápida, Burger King lanza la nueva garantía Whopper para recuperar clientes. Burger King ha lanzado una nueva promoción llamada Garantía Whopper para recuperar clientes de rivales como McDonald's. Burger King anunció el lunes que pondrá en marcha dos nuevas iniciativas destinadas a mejorar la experiencia de los clientes en sus restaurantes tras recibir miles de llamadas y mensajes de texto a través de la campaña nacional de comentarios. La cadena de comida rápida anunció el lanzamiento de un nuevo puesto de gerente de restaurante llamado Your Wing Champion y una garantía Whopper como parte de su continua transformación de la marca. Según Burger King, a principios de este año, invitó a sus clientes a brindar comentarios directos a través de su iniciativa de escucha, que incluía el número de teléfono de Tom Curtis, presidente de Burger King en Estados Unidos y Canadá. La compañía afirmó haber recibido miles de respuestas, muchas de las cuales se centraban en la precisión y la conciencia de los pedidos, así como en el servicio al cliente. El servicio al cliente es fundamental en el crecimiento de una empresa. Hay negocios que han quebrado por mal servicio al cliente. Pero,
0: ¿qué fue lo que ellos hicieron? ¿Redujeron la hamburguesa? ¿Como que la pusieron más pequeña? ¿O le cambiaron el nombre?
1: Cambiaron el nombre.
0: Marketing.
1: Exacto. Entonces, clientes cuyo Whopper no cumpla con sus expectativas podrán solicitar que se prepare de nuevo de inmediato. Y además recibirán un Whopper clásico gratis a su visita. Por eso se llama Garantía Whopper. O sea, si tú vas a pedir el Whopper y no te lo prepararon, tú le dices, yo lo pedí con pepinillo. Mire, no tiene pepinillo. Eso es gratis.
0: Apúntalo hoy.
1: Espera el fuetazo.
0: No, eso no va a funcionar.
1: No, pero...
0: Porque es que la gente le va a botar el pepinillo.
1: No, se lo van a botar. Es ahí mismo que tú lo vas a verificar.
0: Pero eso está bien. ¿Tú sabes por qué? Porque tú sabes las veces, y me pasa mucho cada vez que voy a comprar café. O sea, tú le dices a él, mira, échale 3 caramelos y dos de leche. Y él echa 2 de leche y 3 de caramelo. Y tú dices, pero señor, pero si yo te estoy hablando en español, lléname el vaso de hielo. No, te dan poco hielo. Entonces, eso está bien, porque ahí, y deberían de poner una ley que cuando el empleado se equivoque, se lo cobren a él mismo. Y tú ves que si se le cobran esa comida a él mismo empleado, el servicio va a ser 1A.
1: Claro.
0: Tú te equivocaste, ok, tú vas a pagarlo. Ahora, tú lo hiciste bien todo este mes, nosotros te vamos a dar un incentivo.
1: Sí, porque si lo hace bien también.
0: Si tú lo haces bien, no te vamos a dar un incentivo. La tienda vendió tanto, mira, usted tiene tanto incentivo. Ah, usted lo hizo mal, usted hizo la orden mal.
1: Mira.
0: Loco, ¿tú sabes lo que es llegar aquí a la estación de radio con un café que está malo?
1: Mira, nosotros lo estamos discutiendo aquí, nosotros somos simples mortales.
0: Ajá.
1: Esos imperios de comida rápida del mundo se sentaron y analizaron todo eso.
0: Ajá.
1: Oye, pero tú sabes que la gente va a sacar la comida y va a decir que no lo llegó completo para que le regalen uno. Uh-huh. Nosotros lo sabemos eso, pero al final lo que queremos es llamar a la gente.
0: Que lleguen aquí y compren.
1: Es que lleguen aquí. ¿O tú crees que ese Whopper gratis que le van a dar tiene la misma calidad que el Whopper normal? No, no es lo mismo, Rocco. Ellos son negociantes, no se equivocan.
0: O con uno que ellos vendan, ellos cubren el costo de 3 o 4 Whopper.
1: Es que si ahora mismo McDonald's o cualquier compañía o cualquier restaurante dice que tiene las papas gratis, la gente va a ir a comprar por una papa que cuesta 59 centavos. ¿Tú me entiendes? Pero va a terminar comprando una hamburguesa.
0: Ya lo sabes.
1: Ellos lo que quieren es que la gente vaya. La publicidad es para que la gente
0: como
1: vaya.
0: Como el pollo de Costco, que el pollo de Costco ellos pierden. La gente va a comprar su pollo ni que a $4.99.
1: Y no pierde nada.
0: No pierden porque tú vas a comprar.
1: No pierde nada. ¿Por qué? Porque al final del día el pollo no está en la entrada.
0: Al final, en el último lugar del mundo.
1: Tú tienes que ir por algo, pero tú al final adquieres otra cosa y ellos no ganan, ellos no pierden. Y eso desde el 88 creo que el pollo está a $5. O sea, no ha cambiado.
0: Y los dos,
1: no
0: a
1: ha
0: un
1: cambiado,
0: dólar.
1: No ha cambiado de ahí porque tú te lo ponen en una ubicación que ahí mismo está el pollo y al lado está la papita y tú, la papita.
0: Óyeme,
1: tú sales.
0: Un supermercado, en específico un supermercado, tiene tanta tecnología de marketing. O sea, los dulces están a la estatura promedio de los niños. Las papitas y el ketchup te lo ponen en un lugar que cuando tú vas a buscar una cosa tienes que pasar por otra para verlo. O sea, a la que tú entras a un supermercado, tú estás expuesto a la sujeción de comprar cosas que tú no quieres. Entonces, como tú dices, realmente ellos no van a perder nunca, ellos lo analizan. ¿Por qué tú crees que Amazon da la garantía que da? La gente dice, no, que Amazon pierde. Amazon no pierde. Amazon lo que quiere es que tú sigas comprando a las 3 de la mañana cuando tú abres esa aplicación. Tú sabes que hay veces que yo me levanto tarde en la noche y yo abro la aplicación y yo termino comprando una porquería. Mm. Una estupidez, una tontería. Termino comprando como que algo como que adictivo, como que ya uno necesita darle para el lado a esa flechita y ver que llega mañana.
1: Mira, ellos agregaron unas opciones desde hace un tiempecito de que compra con un solo clic. Tú no necesitas ni verificar dirección, ni nada, ni tarjeta. Tú nada más le das clic.
0: ¿En Amazon?
1: Sí, claro. Comprar con un clic se llama. Entonces, cuando tú compras algo, hay otros artículos que te salen de inmediato como recomendación. Dice, haga solamente un clic y ya se va para la orden. O sea, tú no.
0: Tú viste que yo traté de comprar algo ahorita, sí, que costaba $1,800. Sí. Me pedí una verificación.
1: Sí.
0: Yo esperé 2 minutos y le di otra vez. Ya. Se arrepintieron de pedirme la verificación.
1: Como 1,800, dirán ellos. ¡Buen día!
0: En la mañana.
2: Hello. Hola, muchachos. Rocco, tú tienes la razón. Tú sabes que Costco, yo soy asiduo visitante de Costco, ellos tienen el pollo todo, all the way back.
0: Sí.
2: You know, porque el olor llena la tienda. ¿Qué te hace a ti? ¿Sabes qué? Te abre el apetito. Y entonces te da la gana de déjame comprar aquella papita, déjame comprar este pan, déjame. Y esa es la ideología de Costco, atraer al cliente, no solamente por el pollo que siempre tiene el mismo precio, sino por lo que la atracción, para que tú tengas que comprar más cosas, por eso lo ponen atrás, no al frente.
0: Sí, eso es marketing, eso es marketing.
1: Gracias, hermano mío. Déjame ver qué dice Guillén.
0: Nosotros somos víctimas del marketing.
1: Oh, pero por supuesto. Déjame ver qué dice por aquí Guillén.
3: Rocco, un día estoy yo comprando un jugo y veo que la americana me está llenando el vaso de hielo. Le digo, oye, no me eche mucho hielo, que hielo me hace daño. Y yo creo que eso es reto de la tarde riéndose. Porque ella pensaba engañarme y quien le engañé fui yo. ¿Tú entiendes? Porque ¿qué tú me vas a echar de jugo si el vaso está lleno de hielo? Dime.
1: Cuando ese hielo se derrite, agua lo que te están dando.
0: Él piensa que él la engañó. No. Ese refresco le costó a la empresa 2 centavos.
1: Exacto, al final.
0: Y tú pagaste, qué sé yo, lo que sea que pagaste. Él te llena 3 vasos de jugo y la empresa no pierde.
1: El marketing, al final del día, un buen marketing, pues va a hacer que tu producto, tu marca crezca y se venda. Esa es la realidad.
0: El marketing te hace comprar cosas que tú no quieres comprar.
1: O sea, ¿cómo tú le vas a poner garantía a un producto? Cuando tú, por ejemplo, le faltan la cebolla, ok, venga.
0: Tú sabes que aquí en Estados Unidos, eso es ley. Aquí en Estados Unidos tú compras un producto y tú tienes 30 días para devolverlo sin ninguna explicación. Tú no tienes que explicar por qué tú lo devuelves. Aquí no. La garantía son 30 días, no me gustó. Entonces, ¿cómo tú como empresa? Eso no lo puede hacer el del colmado de allí en la esquina. Que si vende una papita se gana 10 centavos. Eso lo pueden hacer empresas que ganan millones y millones. Ah, que 100 gente lo devolvieron. Tengo 1 millón de gente que me están dando ganancias.
1: Mira dónde está el punto. Tú ves todas estas tiendas ahora mismo que están surgiendo, de que tienen cosas a 10, a 15 pesos, y que tú tienes que ir una hora y hacer una fila interminable. Cuando hay una devolución, nada se pierde. Se deja de ganar menos, pero nada se pierde. Tú devuelves, muchos te dicen, ¿lo quieres en tu tarjeta de crédito?
0: Okay.
1: ¿O lo quieres en un crédito para que tú de una vez lo gastes ahí mismo? Mucha gente dice, déjamelo ahí en crédito. Ese artículo que se devuelve tiene un departamento de devolución que luego otras marcas lo compran, ven el estado del producto y lo venden.
0: O lo compran al por mayor.
1: Y lo venden al por mayor. ¿Dónde tú lo vas a ver eso? En esta tienda que yo te dije, que están ahí, hay una para allá, para la Branch, que te venden una cosa a 10 pesos, pero ellos al final dejaron de ganar menos, pero vendieron.
0: Y los vendedores de Amazon, el que vende en Amazon, automáticamente tú vendes un producto, una pieza, lo que tú sea, ese producto lleva un seguro automático. A ti te devuelven tu producto como vendedor de Amazon y el producto está dañado, qué sé yo, porque ya tú pagaste, tú pagaste. Entonces al final del día ellos no pierden nada. Nadie pierde. Lo que uno tiene que seguir comprando ya.
1: Esa es la realidad. 9:28 minutos avanzando la mañana de este miércoles, mitad de la semana. No, señores, no se despegue. Queda mucho contenido en la mañana.
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1: ¡Ey! Hacia la vuelta, un show que no anda en gente. 9:40 minutos en la mañana. Estamos en la recta final de este miércoles mitad de la semana. Saludito para Gustavo Sánchez. Anda en la calle tirado, ¿eh?
2: ¡Gustavo!
1: Anda por ahí,
2: dice. Gustavo no aguanta nada.
1: Dice él, ¡ey, cuidado! Cuidado si se van, porque viene ahí con unas mega empanadas.
2: ¿Oh, sí?
1: Pero una grasa, ¿eh?
2: De camarones, Gustavo.
1: Una yo muy bueno, está tarde, pa.
2: Está tarde, pa.
1: Ya están compradas.
2: Ay, ay, ay.
1: Ya están compradas y vienen en camino, vienen aterrizando por ahí. Saludos para Liane Santos, que ganó ayer las entradas del chaval.
2: ¿La buscó ya? ¿La buscó?
1: No, todavía. Viene quizás hoy o mañana a buscar sus entradas.
2: A lo mejor vaya para allá, para el Bon Peter, ¿no? A ver el chaval.
1: El almacener, antes Bones Theater. 5 de septiembre, sábado, el chaval.
2: Vaya, vaya.
1: Ahí está, ya ustedes saben, organiza César Ventura, Ventura Entertainment. Todo el mundazo para allá. Miren, señores, tú sabes que una de las noticias que más me alegra la vida es esta.
2: Ya, que te alegra la vida.
1: Sí, me alegra la vida. Okay. Porque oficialmente Francia aprueba la prohibición de redes sociales a los menores de 15
2: años. No, no, no.
1: Me arregla la vida, me alegra la vida.
2: Pero...
1: La prohibición entrará en vigor el 11 de septiembre cuando los alumnos regresen a las aulas después de las vacaciones. Los menores de 15 años no podrán crear nuevas cuentas. Según el texto, la prohibición se aplicará a partir de enero del 2027. Ok, a las cuentas existentes. El Parlamento francés aprobó ayer martes un proyecto de ley que prohíbe el acceso a las redes sociales a los menores de 15 años, lo que sitúa a Francia a la vanguardia de estas iniciativas en la Unión Europea. Tras el visto bueno del Senado, los diputados de la Asamblea Nacional también aprobaron la ley por 279 votos a favor y 81 en contra. Estos 81 no tienen hijos.
2: Wow.
1: Esto allana el camino para que Francia se sume al creciente número de países que están tomando medidas para restringir el acceso a redes sociales ante la creciente advertencia sobre sus efectos nocivos para los menores de edad. Yo estoy de acuerdo.
2: No.
1: Que los niños no usen tabla, ni tableta, ni nada de eso.
2: ¿Tú sabes lo que pasa, Jeffrey? Yo soy débil en ese aspecto. En ese aspecto hay personas que son bastante radicales, pero yo soy medio débil en castigarle los teléfonos a los hijos de uno, porque yo me pongo en el lugar de ellos, loco, y uno mismo no puede estar una hora sin el teléfono y meterle esa tortura a los hijos de uno. No sé, como que soy muy débil en ese aspecto. No sé si tú me entiendes.
1: Más o menos, te quiero entender, pero no puedo. Bueno. Buen día en la mañana.
2: Ya. Yeah.
3: Muy buenos días. Mira, nosotros nos criamos sin redes sociales, sin tabletas, Rocco. ¿Qué está pasando?
2: Claro, tú no extrañas algo que nunca has tenido.
3: Bueno, pero yo creo que después de los 16 años un muchacho puede tener acceso a redes sociales. Pasen buen día.
1: Ahí está,
3: bueno.
1: Muchas gracias. Rocco, son muchos los accidentes que están pasando, son muchos los suicidios de estos jóvenes por dejarse llevar de challenge que ven en las redes sociales. Buen día.
2: En la mañana.
4: Buenos días, mi gente. Los agarrantes de que se fueron para su casita, ¿o bien? De las redes, de la tablet y eso, estoy de acuerdo con lo que están hablando. Pero rapidito, Jeffrey y Rocco, no sé si ustedes se enteraron de que la República Dominicana se ha convertido en el país número uno de todo Latinoamérica y todo el mundo. Tenemos que estar orgullosos de eso, aunque es ridículo. El primer país del mundo en cobrar impuestos por la radiación del sol.
2: Wow.
4: Gracias.
1: Ahí está, gracias Megalipo por una información, señores, ya ustedes saben, va a ir préstamo después
5: buenos
1: de esa noticia.
5: Días, buenos días, buenos días.
1: ¿Sí? Adelante.
5: La fruta tirada a la calle.
1: Uh-huh.
5: Rocco.
2: Sí.
5: Mire, yo nací en Santiago Rodríguez, uh-huh. Esa es mi historia. En el año 1973, yo vine a ver televisión cuando tenía como 12 años, blanco y negro, con una batería. So, yo no tenía acceso a ver televisión. ¿Dónde? Un rayo de pila. Y yo era el estudiante número uno en la escuela, porque cuando el profesor faltaba o algo, yo daba la clase, yo mismo. Y llegué de 11 años al liceo, el más nuevo en la historia que llegaba el liceo soy yo. Con la letra, y me dieron hasta beca para estudiar para maestro en la escuela Milo Prudón. So, los estudiantes de ahora no saben ni la tabla del 2. No, ¿saben cómo se la saben? Buscándola en el teléfono. ¿Por qué? Porque las redes sociales van a acabar con el mundo. Eso es así. ¿Por qué? Porque hay gente que van al restaurante a cenar y no hablan cada quien con su teléfono. Hay una reunión familiar cada quien con su teléfono, por aquí, por allá. No comparten, no dialogan, no. Son como apartados del mundo.
2: ¿Qué le habrá pasado a este muchachito con la escuela?
1: ¿Eh?
2: Él, cuando el maestro no iba, él daba la clase, número uno. ¿Y qué le sucedió? A lo largo de la historia, ¿qué le habrá pasado?
1: Oye, es lo que dicen aquí en el chat. Que esos estudiantes que cogieron clase están quemados todos. Hey, no, por Dios. Pero, Rocco, vuelvo y te repito, yo soy de los que está aún criado a la antigua. A mí me encanta que los niños hagan actividad física, que hagan deporte, que jueguen, que piensen con la mente. Sentados el día entero en una tableta
2: no
1: tiene sentido. O sea, nosotros, aunque tú digas, nosotros no nos hace falta porque no lo vivimos. Sí, pero tú ahora mismo viéndolo, usando la tecnología, tú dices, wow, yo esos tiempos no los cambio por la tableta. ¿Por qué? Porque esos tiempos te forjaron para tú ser el ser humano que eres ahora. Antes, nosotros cuando niños teníamos mucha vida social. Conocíamos a todos los niños del barrio. Pero, ahora mismo los niños de ahora nada más conocen a los primos.
2: Pero tú sabes y tú entiendes que la queja que nosotros tenemos hoy día es la misma que tenían nuestros padres, nuestros abuelos cuando la tecnología llegó a nuestras vidas en ese tiempo, ¿verdad? Por ejemplo, nosotros hoy en día nos quejamos de la tecnología, de las redes sociales, pero los abuelos de nosotros, los padres de nosotros se quejaban del televisor. Ese muchachito pasa todo el día viendo el televisor.
1: Pero era la misma queja. Pero aunque era la misma queja, allá habían horarios de ver televisión. Usted hacía la tarea primero y podía ver un rato televisión y después le decían, váyase a acotar o váyase a alguna actividad o lo que sea, pero no era que tú estabas pegado 24/7.
2: La diferencia televisión. Es que el tiempo de nosotros los padres tenían autoridad sobre los hijos. Exacto. Hoy en día tú no puedes, eso te lo te meten preso por maltrato.
1: Tú ves, eso es la vuelta. Buen día.
2: En la mañana.
3: Rocco, antes nadie viendo televisión o escuchando radio se suicidaba por un bullying o había un challenge. El asunto de las redes sociales es el peligro. Antes en la radio y en la televisión veíamos muñequitos, que lo vemos hoy en día y ahora es que lo venimos a entender, porque esos muñequitos eran hasta sanos. Pasen buen día.
1: Ahí está.
2: Mira, cuando salió la película de Superman,
1: sí,
2: hubieron muchos chamaquitos que se mataron porque se tiraron pensando que para volar.
1: Sí, porque
2: es lo mismo, es relativo.
1: Tenían creatividad.
2: Es relativo.
1: Exacto, pero antes de la vida era como más rural.
2: Sí, los abuelos de nosotros decían lo mismo.
1: Más natural. No, pero es que no. Entonces nunca vamos a llegar a un consenso porque siempre va a haber una contradicción y una roca izquierda y tenemos que llegar a un nivel de conciencia.
2: Ya. ¿Y qué más, Jeff?
1: Antes lo más grande. Lo de antes siempre va a ser lo más grande.
2: Claro.
1: Ahora mismo estos chamaquitos nacen con todo. ¿Qué le hace falta a ellos? Tienen todo.
2: Lo mismo decían nuestros padres.
1: No.
2: Sí.
1: No. Sí. No. Olvídate de eso. No decían lo mismo.
2: Lo mismo decían. No. Ustedes tienen todas las oportunidades ahora.
1: No.
2: Nosotros no. Nosotros buscábamos agua en el río.
1: Es que, exacto, buscábamos el río. Ahora tú abres la llave de la cocina, hay agua ahí, hay agua en el baño. Antes había que cargarla en cubo.
2: Claro.
1: Yo cargué agua en cubo, papá.
2: No, yo no llegué. A mi edad. Gracias a Dios, no.
1: Ya, claro que sí, porque no el agua se iba y solamente una señora tenía agua, cucuna, y nosotros íbamos.
2: Pero esa agua allá no era para beber.
1: ¿El qué? Para bañarse.
2: La de río no era para beber.
1: Oh, no, de río no, porque no era que yo buscaba en el río, sino que en la zona se iba el agua y esa casa era la única que tenía y había que coger dos o tres cubetas y llenarlas.
2: Cargar el agua no es fácil.
1: Bien, muchachos.
2: El agua pesa más que el diablo.
1: ¿Por qué tú crees que sus padres de antes eran más estrictos y más violentos? Era frustrado de la situación, brother. Cuando tú le... Oye, una señora que viniera con un cubo de agua que pesa como 60 libras en la cabeza, y venía un chamaquito a hablarle caballá, le daban con el cubo el agua.
2: Imagínate esos tiempos de Gustavo Sánchez cuando él cagaba agua allá en las pirámides de Egipto.
1: No. Tú tienes un error grave con Gustavo.
2: ¿Por qué?
1: Quisieras tú tener los años bien vividos que tiene Gustavo y no los tuyos, Mira, no mal vivido.
2: Quisiera Gustavo Sánchez tener 2 días de mi vida en los tiempos que yo vivo hoy día.
1: ¿Por qué?
2: Los mejores 2 días de su vida. ¿Por qué? Porque yo soy un rockstar. Yo soy feliz como Topopoy, yo soy feliz.
1: Ay, Dios mío, qué mira, mañana, que no lo tratamos ayer y se nos pasó.
2: Miércoles.
1: Mañana jueves.
2: Sí, hoy es miércoles, mañana jueves.
1: Sí, mañana jueves, el caso de este amigo nuestro que pues tiene una relación muy open con su esposa. Ellos tienen 4 hijos. Y resulta que un día la madre, la suegra, fue a visitarlos a la casa.
2: Ajá.
1: Y ella le preguntó a su hija, ajá, y fulano, no, él estaba en la casa de su novia. Y
2: ¿qué?
1: Y la mamá dice, pero ven acá, ¿de qué tú me estás hablando?
2: Pero la mamá de la muchacha no sabía.
1: No sabía. Entonces,
2: y ella le soltó la sopa así.
1: Exacto, no. Entonces, cuando su esposo llegó, le dijo, mi amor, ven para que le expliquemos a mami cómo es nuestra relación.
2: ¿Cómo es que funcionamos?
1: Y él le dijo, mire, doña, esto es así. Y ella se fue, cogió su maleta.
2: Ni que ese rastrero lleno que yo.
1: Ella no ha vuelto más. Entonces, hay que ver si la madre tiene que ser open.
2: Suerte que el viernes está ahí ya cerca. Suerte que el viernes está cerca.
1: Hay que irse, Rocco.
2: ¿Qué les digo, mi gente? Mira, quiero dar un anuncio. Ya el video de Pacto de Muerte del cantante Caprio de aquí de la ciudad de Providence está arriba. Búsquenlo en YouTube.
1: ¿Pero está clean?
2: Sí, está clean.
1: Okay.
2: Está clean. Bueno, la versión que yo te envié está clean.
1: Ah, ok, vamos a ponerlo.
2: Está buena, está buena. Es un muchacho dominicano que está cantando corridos tumbados. Okay. Está duro, duro, duro. Así que búsquenla. Ya está arriba en YouTube para que puedan disfrutar de la buena música, ¿no?
1: Así es la vuelta, señores. Ya ustedes saben. See you later. Nos vemos mañana.
2: Óyelo ahí.

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3: Dímelo, Blachi.
4: En romantiqueo. Dania. Dice.

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Y por ahí se dice, soy la reina del coco y dale.

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2: Ah, no, va a ser ello. Sabes que salgo a la calle y son mínimo 100 en el cuello.